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3: ¿Qué onda? Buenos días, ¿cómo están? Bienvenidos, soy Suriel, son las 6:07 y el día de hoy no estoy en la cabina, estoy pero fuera, pero eso no nos impide que tengamos buena música y sobre todo que tengamos muy buen cotorreo a través del WhatsApp al 81-24-30-104-5. Oigan, el Alex, creo que el Alex está en los controles, pero nosotros estamos en el listening party de José Madero, querido de José Madero. Desde backstage, acá con todos nuestros ganadores de sus calle tickets para disfrutar de esta listening party. Así que vamos a escuchar lo nuevo de José Madero el día de hoy y a ver si ahorita lo agarramos ahí en curva entre los pasillos de aquí de backstage para poder tener algunas preguntitas con él y ponerlo en jaque. ¿Quién estará por el WhatsApp? El 81-24-30-104-5, 81-24-30-104-5. ¿Qué andan haciendo, Didis, los transportistas, urbaneros, traileros, los taxistas? ¿Dónde andan? Cuéntenmelo, pero todo en este momento. Quiero escucharlos por el WhatsApp, mi buen Alejandro.
4: Hola, Suri. Hola. Aquí escuchándote desde San Pedro. Saludos.
3: Casi no me manda audios la raza de San Pedro. Siento que son más como de Guadalupe, de Apodaca y San Nicolás. Díganme ustedes, ¿de dónde me escuchan también? Aló, ¿quién está por el WhatsApp?
5: ¿Qué onda, mi Whis? ¿Qué dice el ¿Qué onda, mi Whis? ¿Dónde anda, chiqui?
3: Backstage.
5: ¿Qué calle andas?
3: Aquí en Gonzalitos.
5: Para caerte.
3: ¿Venti? Aquí con Pepe Madero vamos a estar. Ay, chiquito. ¿Quién más está por el WhatsApp de calle?
6: Hola, Suriel.
3: Hola.
6: Mándanos un miau.
3: Miau. Miau. Es que hoy no está el efecto. Los tengo que hacer yo en vivo. Pero aquí están, pues, todos afuera en The Backstage y me están escuchando, pero no me importa. Yo me debo a ustedes, soy de ustedes. Si ustedes me dicen, dame dinero, yo les doy. Si me dicen, oye, vamos a golpear vagabundos, voy a golpear vagabundos. Si me dicen, oye, dile a mi novia que andaba contigo en una fiesta porque la andaba engañando y que no se dé cuenta. Le digo. Ah, esos son amigos. 81-24-30-104-5. Hola, hola.
7: Pero ¿cómo estás? Estoy aquí desde Colorines. Te voy sintonizando, brother. Ay, te amo.
3: Yo te amo más, pero pues, si vas a andar en Colorines, ¿por qué andas trabajando entonces en Colorines? ¿De qué andas trabajando, mejor dicho? ¿Quién más?
8: ¿Y con ustedes? Desde el barrio más coqueto de la ciudad de Monterrey, en la 104.5, el estimado, el amigo, el coqueto, el ricachón, ¡Suriel!
3: No, ricachón no. Ricachón no, güey. Ricachón no, lo que quieras, pero
8: calle,
3: ricachón.
8: Calle Correa. Ánimo.
3: ¿Por qué le andaban diciendo a la Jessy Correa que yo dije que se iba a quedar Violeta Isfel? No, yo no dije eso. Ustedes empezaron a decir eso, que se iba a quedar Violeta Isfel. Yo no lo dije, pero bueno. Ahorita lo digo, sí, que mejor se quede la Violeta, que al cabo la Jessy siempre está ocupada con sus bodas. ¿Quién más está por el WhatsApp, Alex? Bueno, vamos primero con música. Música de vatos, de hombres. ¿De dónde me escuchan? Quiero saber eso. ¿Estás con buena música? Son las 6:10, 34 grados en Monterrey. 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

0: Tesoro. Perro, hasta que te pones a hacer algo. Oigan, les quiero decir algo en este momento. Tenemos música de suspenso, Alex. Si se puede, ponme música de suspenso, de La Rosa de Guadalupe. Te doy chance, ya sé que estamos en vivo, las cosas pasan. Pero, por favor, dime que tenemos alguna música de suspenso. Ponla en cuanto tú quieras, mi querido Alex, porque tengo un mensaje muy importante antes de escuchar sus WhatsApps. ¿Ahora qué esa música? Oye, güey, pues ni que fuera. Suéltame, ahora sí. Porque yo digo, yo les voy a avisar en este momento que no autorizo, no doy el permiso para que mis compañeros de los otros horarios, mis compañeros, no oigo la música de suspenso, güey, que mis compañeros de calle, locutores, súbele. Me siento como mi pobre angelito con esa canción, güey. Yo no autorizo a mis compañeros de calle, hoy, en este momento, no les doy el permiso, la autorización de que utilicen los audios que me mandan los radioescuchas. Como el de Nos Molesta Tu Voz. Ponlo, Alex.
1: Tu voz nos molesta.
0: Ese no le permito a nadie que lo ponga.
2: Bien,
0: tampoco el de...
2: Mocha, ya llégale,
0: tampoco ese. ¿Cuál otro?
2: Ya no tenemos tiempo, Chocolatito.
0: ¿Tenemos algún otro?
3: Chúpalo.
0: No autorizo. La siguiente vez... Escuchen esto, compañeros de calle. Siguiente vez que me entere que están poniendo mis audios en otros programas, los voy a borrar y me voy a quejar con nuestro jefe. Mucho menos autorizo que el desván los utilice. Menos el de Tu Voz Nos Molesta, aunque sí, la voz está bien de Pepillo Origel, pero no autorizo, ¿ok? Y para todos los que me están escuchando, ¿hay alguien por WhatsApp, Alex? ¡Aló, lo, lo, lo, lo, lo, lo! Tu voz nos molesta.
4: Ay, papito, sí me gustan celosos. Mm.
0: No me hables así, güey. No me hables así porque estoy ovulando, perro. Bueno.
5: Suriel, Suriel. Ra, ra, ra. Güey, pon mis audios. Nunca los pones. Mando
0: pues
5: saludos,
0: es que los pone
5: papi.
0: Alex. Bye. ¿A quién eres, güey? Pues me dices, mándame audios. Pero pues no sé quién eres, güey. ¿Quién más está por allá?
6: Mira.
0: Ay, Dios mío. No me hagan esos miaos ahorita porque me prendo, perros. A ver, ¿quién más?
7: Hola, Suriel, buenas
0: Hola.
7: Tardes. Y si te digo que te encueres, ¿te encueras?
0: También, chiquita, mándame mensaje por Insta. De hecho, acabo de subir una foto bien perro. Me hicieron ayer una sesión de fotos ahí en Imitadísimo. Vayan a darle like y comenten. Todos los que vayan y me pongan miau. A la foto les voy a mandar un miau. En este momento, pero ya, vayan, arroba Suriel Sánchez. ¿Quién más está por el WhatsApp?
3: Voy a echar una placa, Suriel, vente.
0: Güey, sí quisiera, a ver, quiero aventarme una placa, pero no lo sé. Ahorita no puedo porque estoy aquí en el listening party de José Madero, de Querido. Así que, por acá vamos a seguir. Mientras, vamos a escuchar música. Uy, perreíto. 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

0: Buenas, ¿cómo andan? ¿Ya bien? ¿Todo chido? 6:32. ¿De dónde me escuchan? El día de hoy estoy sondeando a todos para saber de dónde me están escuchando. Yo estoy desde backstage porque está la listening party de José Madero. Querido, completamente en vivo. Hay muchísima gente disfrutando allá adentro. Nosotros tenemos que salirnos para transmitir porque la verdad es que... La verdad es que me llegan mensajes por WhatsApp, se me están pasando de lanza, ¿eh? Adentro hay mucha música y acá tenemos que salirnos para transmitir, pero a lo que voy, ¿de dónde me escuchan? Estoy sondeando eso, porque una me dijo al principio desde San Pedro, pero luego me dijeron de acá de Apodaca, pero quiero saber de dónde me escuchan, 81-24-30-104-5. Oigan, me están comentando en la foto de Insta, que me hicieron ayer una sesión, me están poniendo miau, porque yo les dije, pero la raza está pensando que me están poniendo miau por gato, güey. Pónganme aparte del miau, denle like a la foto, pónganle miau y digo miau no, pónganle, no sé, ponle chiquito papá o algo así. El piropo más perro que tengas lo voy a estar leyendo en Instagram para ver qué piropo es el más, ¿cómo lo podría decir? Pues sí, más creativo. Entonces, ahí está, arroba Suriel Sánchez, arroba calle 104.5 FM, pero ahí están unas fotos. Mientras voy, saludo a Natalie, a la enfermera, Natalie Villeda, que es buenísima, la Natalie, y que va ¿en qué es un Uber? Sí, va en un Uber, porque ella es poderosa, rica, poderosa. Si se va riendo, señor del Uber, es porque ella me mandó un mensaje y me dijo que me está escuchando. No le cobre, yo lo voy a pagar. Vamos con audios de WhatsApp. ¿Aló?
1: El mejor conductor de aplicación que te puedes encontrar. Ese ¿quién? Mero soy yo. La vez pasada te vi en Ichibi la Puerta. Andabas con mi suegra. Te iba a saludar, compadre, pero me dio pena.
0: Sí, no,
1: bien
0: no.
1: Hermoso, chiquito.
0: Ni te me acerques, no me gusta saludar a la gente, ni te me acerques, güey. Si te me hubieras acercado, te hubiera dicho, no, lárgate de aquí como Lupita, tengo prisita, no te creas. Pero gracias por el piropo, te hubieras acercado, güey. Qué pena, porque yo cuando voy a los centros comerciales o a las tiendas de conveniencia, yo voy como señora sanpetrina, güey, con pijama, con crocs y una playerita de tirantes o una playera de partido político. ¿Quién más está por allá? Échame todos, Alex.
2: ¿Qué pasó, chiquito? Se te movió el Tampax, amor. Tranquilo, Surriel.
0: Se me están pasando de la ancha.
3: Esa muchacha o señora que quiere ver a Surriel encuerado, agarra un pepperoni y es lo mismo. Estás pepperoni, viendo exactamente wey. Lo mismo.
0: Pepperoni, perro, menso.
4: Yo soy de San Nicolás de los Garza, pero estamos desde la tierra de los indígenas aborígenes de Apodaca, Nuevo León.
0: Donde la tierra da vuelta, güey.
5: Aquí, escuchándote desde mi carro.
0: Por eso, ¿de dónde, güey? No te hagas el chistoso.
6: Surielo, te mando un saludo desde el aeropuerto. Ando acá, haciendo unos business.
0: Ah, bueno, chido. Pues saludos hasta el aeropuerto. Oigan, me ponen chiquito de chocolate hermoso en Insta. Me ponen miau. ¿Quién fuera la fila de las tortillas para formarme en esa cola? Pónganme un piropo divertido ahí en Insta, @Suriel Sánchez, en la última foto que subí. Estás en calle.

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0: Soy estúpido, estaba el micro apagado, ahí disculpen ustedes. Oigan, antes de ir con sus WhatsApp, vámonos directito, pero directito a los primeros 7 puntos que llegue. Ay, hasta me sentí como otra estación con el 7. Pero el primero que llegue a los 7 votos se va a quedar la canción en la competencia de la máquina callejera del despecho. Del primer lado tenemos Cobarde, de Yuridia. Suéltamela, Alex. Súbele 3 pesos de audio, güey. Yuridia, imagínate, para estarle migajeando a la novia, al novio. Oigan, saludos a todas las empresas que están despidiendo gente, no empujen. Y en el lugar número 2 tenemos a María José con nada más y nada menos que Me Equivoqué. Suéltala, Alex. Con esta lloré en el domo cuando vino María José. Andaba bien ebrio. ¿Con cuál se quedan? ¿Con la 1, María José o Yuridia? 81, 24, 30, 104, 5. ¿Con cuál te quedas? Y no hablas, güey. Cuéntenmelo. ¡Aló!
1: Por Fito Olivares, güey. Por Fito
0: no,
1: Olivares.
0: No está Fito Olivares en la competencia, güey. No está Fito Olivares. ¿Quién más? ¿Con cuál se quedan? ¿Con
2: la 1? La 1 de Yuridia. Para llorar un rato.
0: Yuridia, 1.
3: Hola, Suriel. Pon la 1, por favor. Saluditos.
0: Otro de Yuridia, 2. ¿Quién más? Échamelos todos, Alex.
3: Por la 1, Suriel.
0: Yuridia.
4: Yuridia.
0: Yuridia.
5: Por María José.
0: María José, 1. Cuenta María José, güey, porque yo no me alcanza los dedos.
4: Yuridia, Yuridia.
0: Yuridia 5, María José 1.
6: Hola, bebé, guapo.
0: Hola, Lucy.
6: Yo voto por María José, María José.
0: María José,
6: la
5: 1.
3: La 1.
0: 6 de la 1, falta 1.
7: Voto por tus deliciosos labios, Uriel.
0: ¿Cuáles labios, hermosa? Dale.
8: Por Laura León.
0: No está Laura León en la competencia, güey.
9: Oye, Suricato, yo voto por ti, papi. De no María José, María José, papi.
0: María José, María José. 3, 6.
5: Por Tongolele, Tongolele.
0: No, Tongolele tampoco está en la competencia, güey. Déjate de cosas.
10: Yo nada más encontré a Suri por la 2, por la 4.
0: Por la 2, güey. Lleva 4. 4, María José. ¿Qué onda? Échenle.
11: Hola de Caló, hola de Caló.
5: Por María José.
0: María José, güey.
8: Por Yuridia, sí. Por Yuridia.
0: Yuridia, ganó Yuridia. Se quedan con Yuridia. Esto se llama Me Equivoqué. Suéltale, Alex. Para ponernos así como... Si no tienes alcohol ahí en tu carro, tómate un perfume, güey. El chiste es tomar alcohol. Suéltamela, Alex. Porque esto dice así. Es la de, la de Yuridia, güey, no María José. No, hombre, te digo, güey. Vamos a quedarnos con esto de Yuridia. Sí, me equivoqué yo. Yuridia, estás en calle 104.5, la radio de la ciudad.

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0: tiempo ya, gomita, perdón.
1: Vete a la fregada, estaba chismeando con el Roberto. Oye, es que estamos aquí en la Listening Party de José Madero, que ya escuchaste, ¿verdad, amiga? ¿Cómo te llamas?
2: Diana.
1: Diana, ¿desde qué hora estás aquí en backstage?
2: Ya desde como las 4:30 aquí haciendo filas y súper emocionada y feliz.
1: ¿Qué te pareció eso nuevo, querido, de José Madero?
2: Me encantó, como siempre, Pepe, sorprendiéndonos, ¿qué más? Y estoy muy feliz por eso, o sea... Ahorita voy a escucharlo otra vez de vuelta en el carro y disfrutando del tráfico.
1: Saliste contenta, ¿verdad?
2: Sí, muy, muy contenta, siempre.
1: ¿Con quién viniste?
2: Con mi esposa.
1: ¿Con tu esposa? ¿Cuánto tienen de casadas?
2: Ya, mucho.
1: ¿Cuánto? Dime, ¿no te acuerdas?
2: No, con mi novia, con mi novia.
1: ¿Qué canción de Pepe Madero le dedicarías?
2: Gardenias 87.
1: Ay, ¿y tú qué canción le dedicarías?
3: Nuestra canción es SSDD porque soy Sofía y Diana.
1: ¡Ay, en serio! ¿Dónde se conocieron?
2: Aquí, bueno, no somos de aquí, pero estudiamos aquí en la Facu, en la Uni.
1: Ok, y a ver, exactamente, ¿qué día anduvieron?
3: El 2 de abril.
1: ¿En dónde?
2: Aquí en Monterrey.
1: ¿Color favorito de ella?
3: Azul.
1: ¿Sí?
2: Sí.
1: ¿Su comida favorita?
2: Pozole.
1: Sí. ¡Que viva el amor! Oigan, pues disfruten de Listening Party. Bueno, ya lo vivimos y les encantó.
3: Sí, excelente, me encantó. Estuvo bien padre, la verdad.
1: Muy padrísimo.
2: Bien. Muchas gracias por la oportunidad a todas las radios. Sí, aquí siempre vamos a estar presentes. Siempre fan de Pepe.
1: Perfecto, oigan, pues muchas gracias. Muchas gracias. ¿Quieres agregar algo?
2: No, nada más, José Madero. Siempre vamos a ser tus fans y siempre te vamos a apoyar. Saques una canción o saques el disco completo, no importa, aquí vamos a estar.
1: ¡Ay, chiquito! No, hombre, que se quite la playera. Oigan, seguimos en vivo acá en la segunda hora de Calle. Soy Suriel. Tenemos WhatsApp en la cabina, ¿verdad, mi querido Alex? ¿Aló? ¿Quién anda por allá?
4: Entonces por María José, nomás para que llores otra vez. Joto.
1: Oigan, antes de ir con más música, me tengo que ir a música. Perdón, antes de ir con más audios, me voy con música. Estamos desde backstage en el Listening Party de Pepe Madero acá en Monterrey. Quédense con nosotros. 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

0: 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Voy a saludar a Emilia, Emilia y Tadeo, que van con su mami, Ana Soto, nuestra gran compañera de calle, que por cierto, tienen que hacerle caso a su mamá, ¿eh? ¿Ya llegaron ustedes de la escuela? Digo, sí, pues de la escuela, ¿verdad? Porque eso es temprano. Bueno, pues nosotros les mandamos saludos, díganle a su mamá, mañana mándenla con fritos, porque yo soy amigo de su mamá y quiero fritos, pero luego no puedo llegar a la tienda por fritos. Oigan, voy a ir con los WhatsApps porque los tengo bien abandonachos. ¿Quién está por allá, chiquitines?
1: Por Luis y Julián.
0: Hombre, te estoy diciendo. Oye, los comentarios que están poniendo en mi foto, ahí les va, los piropos. En @SurielSánchez, la sesión que me subieron ayer, me pusieron Suricato, Chocorrol, miau, amor, qué guapo, miau, miau, estoy enamorado, me ponen miau, todo eso, ¿cuánto, papi? 1500. Se me están pasando de lanza, perros. O sea, están tranqui. Pónganme fuertes ahí en mi foto. Denle like y síganme @SurielSánchez. Y también sigan @calle104.5FM. Ahí nos pueden encontrar con muchos calle tickets. Con muchos. Así que pendientes. Vamos con WhatsApp, hola.
2: Suriel, yo voto por Alma, la hermana de Pepe Madero.
0: Cállate, güey. Aquí la tengo enfrente, perro desgraciado. Bueno. ¡Bueno!
3: ¡Váyanse
0: a la fregada, perros desgraciados! Así fueran para estudiar, mendigos, chamacos mocosos. Pero bueno, así como me dijeron Surigüillo, niños. ¿Ustedes sabían que llega Santa Claus en el 25 de diciembre? ¿Y ustedes sabían que Santa... ¡Ah, perros! ¿Eh? Y que los Reyes Magos son... ¡Ah, perros! ¿Quién más está por el cuento?
4: ¿Qué onda, Suriel?
0: ¿Qué onda, papi?
4: Mándame un beso.
0: Te mando un beso. Pero tú dime dónde. ¿Así? ¿O más tronadito, papi? Bueno,
5: galleta. Tu voz nos molesta.
0: ¡Cállese, señora! Usted y todos los que mi voz le molesta. Y ya lo dije ahorita, a todos los operadores, a los locutores y a todo el equipo de calle que tienen prohibido, no tienen mi autorización para que pongan mis audios. ¿Escuchaste? ¡Roberto!
6: Y también es que Suriel, ¿me puedes poner algo de Justin Bieber antes de llegar a mi casa?
0: No, aquí no estamos en aficionados para pedir canciones de las que tú quieras. No. Vamos a poner otras cosas.
4: ¿Por qué están diciendo Surigüillo, pinches vatos? No les hagas caso tú, Surigüillo.
0: ¿Eh? Para eso estoy, ¿va? ¿Más audios? No. Vámonos, Alejandro, con música. Ahorita regreso con más. 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

0: chúpalo.
1: ¡Cállate! ¿Cuál que chúpalo? ¿Por qué me pones esos audios? Tenemos más mensajes por WhatsApp. Aló, ¿quién anda por allá, Yacuya?
2: Hola, Suri.
1: Hola.
2: ¿Me puedes mandar un miau?
1: Sí, pero tienes que ir a mi foto de Insta.
2: Saludos.
1: Y ponerme miau. No, me tienes que poner chiquito, hermoso, papacito, un piropo. Pero ahí te va el miau. Miau. ¿Así? ¿Quién más? Bueno...
3: ¿A dónde? ¿A dónde, Suriel? ¿A dónde?
1: Todavía no, todavía queda una intervención más. Voy regresando, espérenme, perros. Oigan, yo tenía saludos pendientes, pero no me acuerdo para quién. ¿Para quién? ¿Quién me dijo que le mandara saludos? No me acuerdo, pero me dijeron. Arroba Suriel Sánchez en Instagram y arroba calle 104.5 FM. Ahí nos encuentras con muchísimo. ¡Ah, ya me acordé! ¿Quién? Le mando un gran saludo a mi Chilo Rosales, el Chilo Rosales. ¡Ay, mi cabecita de yoplicuate! ¿A dónde está, guaguito? Y también a la funda de Chilo Rosales, al Jerry Hernández. ¡Hernández! Jerry Hernández, ex meserito de Acábatelo, conductor de Show Music Air. Y funda de Chilo, Chilo Rosales. Yo los quiero mucho a ambos dos y... Pues nada, sé que pronto Brandon y Jerry van a ir a mi podcast. Por separado, Chilo, apúntamelos por separado. No los quiero juntos, güey, ni que fuera que... Pero también, por cierto, quiero felicitar a Brandon y a Jerry. Más a Jerry porque Jerry sí me quiere. Brandon ahorita no me quiere tanto, pero los felicito porque van a llenar... Jerry, mándame la imagen, pero enfriega, güey, enfriega para decir el show. Porque sé que ya hicieron sold out en el VIP del evento que está.

0: haciendo estos dos güeyes que son amigos míos. Bueno, Jerry lo conozco desde la prepa, oigan, yo le hacía la tarea y me pagaba dinero por la tarea de la prepa. ¡Cállate, güey! Pero yo le hacía la tarea a ese güey y van a estar... ¿Dónde? ¡Mándame la imagen, Jerry Chilo! Ya, díganme dónde, pero hicieron sold out me lo está chichareando Chilo, ya te fregaste, pero hicieron sold out y me da mucho gusto porque sé que son personas que le están echando muchas ganas. Ustedes saben, siempre pónganse del lado de sus amigos, apoyen a sus amigos con likes, con comentarios, comprando boletos para sus eventos. Ellos van a ser nuestra primera vez, recordáis volver a vivir, en el Teatro de la Ciudad de San Nicolás en diciembre, y ahorita ya vendieron todo el VIP. Yo la neta es que los felicito, ellos con una producción a cargo de Chilo y Jerry, pues que lo conozco desde hace mucho y está bien pompudo el Jerry. Yo ya sé por qué Chilo te mete en todos los programas. ¿Qué otros audios hay de WhatsApp? Buena.
1: Para eso estoy, va.
2: Miau.
1: ¿Más audios?
0: Miau, perros. ¿Tienen algo que decirme por el WhatsApp? 81-2430-1045. ¡Bueno!
3: Ya no tenemos tiempo, chocorrolcito.
0: Guárdame ese audio también, güey. Reenvíamelo. ¿Quién más está por el WhatsApp?
4: Hola, Suri. Me encanta cómo tienes tu voz y me gustaría que me mandaras un miau.
0: No, hombre, no nomás tengo bonita la voz, pero ahí te va. Miau, así mami, o te digo miau, hasta los calzones se te caen, vea perrilla. Bueno, ¿quién más está por allá?
5: Suri, hazme un hijo.
0: Pero sin el hijo, ¿qué, güey? No se puede. Oye, ya mero son las 8. Voy con música, One Way or Another, en Calle, la radio de la ciudad.

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después de haber escuchado audios de WhatsApp, es momento de despedirme. Ya pasa, ya es hora de largarme. Te voy a contestar, Gali. No tenemos tiempo, ¿qué? Oye, no, ya me voy, regreso mañana, carga costumbre en los controles, el buen Alejandro, George y Roberto conmigo desde backstage, acá con Pepe Madero en el Listening Party de Querido. Mañana vuelvo con viernes, ya sabes, de canciones. Mañana va a ser viernes de qué canción le dedicas a tu ex. Me despido, soy Suriel, sígueme en Insta, arroba Suriel Sánchez. Acuérdate de ponerme un comentario en la última foto que subí, güey, y ahí le voy a mandar el miau por Insta. Cuídense mucho, si toman... Si chupan, cuídense bastante. Y si toman, me invitan también si chupan. Cuídense, perrillos. Ya me voy a mi casa. Adiós, dijo Lupita. Adiós, los quiero mucho. Traigo prisita. Bye.

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0: Muy buenas noches, ¿cómo están? Aquí ando, ¿eh? No vayan a pensar que llegué tarde, que me vayan a rebajar mi bono de puntualidad. ¡Hell no! Yo soy Betty Ayala, qué gusto estar contigo en la calle. Estamos completamente en vivo a las afueras de la Arena Monterrey. Y es que el día de hoy, como muchos de ustedes ganaron, tenemos la gran fiesta de Marrano Rosa con un espectáculo único. Así que amantes del rock, sobre todo del género progresivo, esta es la noche. DJ Gorgojo está en la producción, Eddie Salinas en la dirección de calle 104.5, contigo Betty Ayala. Ya te lo debes de saber la dinámica. Vamos a platicar de noticias y de cosas que debieron haberse hecho viral, pero por alguna u otra razón no lo traemos en el radar. Sin embargo, te lo voy a platicar para que no te pierdas nada y estés al puro tiro. Por lo pronto, señores, gracias por permitirnos darle un abrazo enorme a esta bella noche de jueves. ¿Ya vieron la luna? ¡Qué linda está! Por cierto, ¿cómo les va de cruda del eclipse lunar? Yo soy Betty Ayala, estás en calle, somos la radio de la ciudad.
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0: Esto es Calle, la radio de la ciudad. Yo soy Betty Ayala, estoy saludándote desde la Arena Monterrey, en donde el día de hoy nos espera una noche con mucho rock. ¡Ay, hola, hola! ¡Qué enamorados! ¿Cómo está?
1: Sí, ¿cómo estás, Betty? Muy bien.
0: Qué gusto saludarlos. ¿Quién es esta mujer tan guapa?
1: Mi esposa, Chuli.
0: ¡Ay, cómo estás, flaca!
2: Muy bien, Betty.
0: ¿Ya listos para pasar una excelente noche de rock progresivo?
1: Excelente, con el favor de Dios, y te vamos a estar ahí adentro disfrutando este excelente concierto.
0: ¿Cuál canción estás esperando, flaca?
2: A ver, ¿cuál?
1: Todas nos gustan, todas nos gustan. Todas, todas. Dark Side of the Moon es Money. Money, yo creo que Money es la más esperada de todas.
0: Muchísimas gracias, pues diviértanse. Abrazos, besos a papacho, mucho rock.
1: Claro que sí, con gusto, y estamos pendientes. Nos vemos ahí en Coyote.
0: ¡Ah, ya se aventó un gol! ¡Ya conozco a los de tu raza! ¡Qué bárbaro! Bueno, a rodar el domingo, flaco. Oye, pues qué gusto saludarlos a ustedes. Gracias por acercarse, saludar, porque luego nos ven en los controles, en los enlaces, y luego se asustan. Pero bueno, señores, quédense con nosotros. A las 9 iniciamos Caramelo Macizo y a las 9 arranca este show de Marrano Rosa. ¿Por qué tan solo? ¿Por qué?
3: Venimos, voy a esperar a alguien.
0: Ay, ya me lo iban a dejar plantado. No, no, venimos, vengo, ahí voy. ¿Quién anda por acá? A ver, ¿por qué tanta foto, flaco? Cuéntame, ¿con quién vienes?
4: Con mi hermano.
0: ¿Dónde está?
4: Nando, ya está Nando.
0: ¿Qué canción esperas escuchar esta noche?
4: Pues las clásicas de Pink Floyd, ¿verdad? Las de Marrano Rosa ahorita, ¿verdad?

0: Pero las que clásicas de Pink Floyd.
1: Va a ser una noche de mucho rock y muy larga la noche.
0: Digamos que sí. Eso es seguro, eso es seguro.
1: Muchas gracias, Flaco. Por lo pronto vamos a música, vamos a cabina y en unos minutos más arrancamos Caramelo Macizo.
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0: completamente en vivo desde la Arena Monterrey. Ya la banda va llegando muy bonitos y bien peinados, lo cual me gusta bastante. Y es que estamos a nada de arrancar uno de los mejores tributos en Latinoamérica. Los invito inclusive que chequen el Instagram de Marrano Rosa porque ahí viene mucha información. Y sigan apoyando local, consumiendo local. Y eso también incluye el talento que hay acá en Monterrey. Y pues nada, esta noche 3 de septiembre en la Arena Monterrey estamos presentes porque obviamente Marrano Rosa, un tributo a Pink Floyd, Happening, que está buenísimo. Flaca, ¿cómo estás? Buenas noches.
1: Hola, hola, Betty.
0: ¿Lista para una noche llena de rock progresivo?
1: Claro que sí, venimos a rockear.
0: Oye, muy guapa, muy negro, muy oscura, muy dark.
1: Venimos con todo el ovni.
0: Es como marca el manual. Y por supuesto, manejen con precaución. Sabemos que cuando hay esta clase de eventos, la banda, pues bueno, ¿cómo decirlo? Se acelera, se atonteja, mi estimado Flaco. Entonces, yo les sugiero que tomen sus precauciones, manejen con precaución, como quiera que sea, el show arranca hasta dentro de 20 minutos, entonces vamos en tiempo y forma. A las 9 arrancamos Caramelo Macizo contigo, Betty Ayala, en calle, la radio de la ciudad.

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0: el aplauso, Toñito. ¿Por qué tan tarde? ¿Por qué vienes llegando tan tarde? ¿Cómo estás?
1: Buenas noches.
0: Buenas noches. ¿Cómo estás, Flaco?
1: Buenas noches.
2: Bien.
0: A gusto.
1: A gusto.
0: ¿Qué expectativas tienen de esta noche en el tributo a Pink Floyd?
3: Bueno, esperemos que esté a la altura de... Por ejemplo, hemos visto algunos videos de Marrano Rosa y la verdad es que está muy, muy bien.
0: ¿Qué canción esperas escuchar, Flaco?
1: Pues...
0: ¿La que sea?
1: Sí, pues considero que son las más escuchadas de Pink Floyd, pero pues a lo mejor nos sorprende con alguien ahí. Alguna inesperada, no sé, una no tan escuchada.
0: Algo de las de Huesos Colorados, ¿no? De los fans. ¿Tú traes alguna en el radar, Flaco?
3: En el radar, bueno, yo creo que van a tocar Wish You Were Here o van a tocar más el Dark Side of the Moon. Pero no te van a tocar un Numaguma o algo eso de que si ya digamos es.
0: De las costosas.
3: Oh.
0: Muchas gracias, diviértanse. Oye, pues bueno, pues bienvenidos a Caramelo Macizo. Yo soy Betty Ayala, qué gusto que estés con nosotros. Y pues bueno, seguimos completamente en vivo desde la Arena Monterrey, porque el día de hoy vamos a gozarnos con uno de los mejores tributos a nivel de Latinoamérica para la gran banda de Pink Floyd, a cargo del talento regio Marrano Rosa, una banda que conocemos, que queremos y que admiramos. Pero por lo pronto, justo hablando de Pink Floyd, para entrar en calor, vamos a escucharlos aquí en Cali.

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Es algo de Fleetwood Mac a través de calle 104.5. Hoy todavía están a tiempo quienes vienen apenas llegando a la Arena Monterrey. Tranquilos, despacio, si hay donde estacionarse, pásale pariente. Pero por lo pronto te voy a platicar que justo en el día como hoy del 14, y Metallica ingresa al libro de Record Guinness por ser el único artista que actuó en los 6 continentes en menos de un año. Entonces, esto ocurrió cuando el grupo tocó un 8 de diciembre del 13 hasta en la Antártida Federal. Me encanta Metallica. Hablando de ellos, sería una pena que no sonaran en Caramelo Macizo mientras van arribando a la Arena Monterrey para gozarnos del mejor tributo en Latinoamérica a Pink Floyd, a cargo de Marrano Rosa. 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

Y pues ya nos vamos haciendo menos, ya entró toda la raza a disfrutar del evento, que pues obviamente reunió a los más bonitos y bien peinados fans del rock progresivo. Pero a ti que todavía te falta para llegar a casa o que vas al trabajo, déjate tirar un facto. Un día como hoy, por el 71, John Lennon viaja a Nueva York acompañado de su no grata, nada simpático esposa, Yoko Ono, pensando como una estadía temporal, y se convirtió en un viaje sin retorno, iniciando una fase de mucho activismo político, lo que lo llevó a la persecución y 5 años de intentos para deportarlo a Inglaterra. Casi creo que una persona no grata. Señores al aire, John Lennon en calle.

Ahí quedó el aplauso bonito. Muchísimas gracias a todos y cada uno de ustedes que pasaron a saludarnos, que nos dejaron algún mensaje en Instagram, que si el saludo, que si la foto, que si el abrazo. Gracias, gracias, gracias. Pues nada, nos espera una noche llena de mucho rock. Mañana les cuento los pormenores. Les platicaría el minuto a minuto, pero la verdad es que vengo a disfrutar. Y sigue la frecuencia de calle. Mañana los espero bien bonitos, bien peinados, a partir de las 8 de la noche. Eddie Salinas en la dirección de calle 104.5. DJ Gorgojo en la producción. Contigo, Betty Ayala. Hasta mañana y Om Shanti.

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0: Hacemos una pausa. Por hoy terminamos, pero pronto regresa Betty Ayala con más de los éxitos de todos los tiempos en Caramelo Macizo, en Calle 104.5, la radio de la ciudad. Hasta la próxima.
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2: Mm-hmm.

0: tema para todas. 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
4: ¿Cuánto cuesta?
5: Eso sale en 60 pesos.
4: 60 pesos. Y entonces esta, ¿en cuánto me la puedes dejar?
5: En 50.
4: Para llevármela así como para animarme.
5: Así es.
4: ¿En 50 pesos?
5: En 50 pesos.
4: Ok, ¿y si te compro dos?
6: ¿Cuántas veces has escuchado esa frase frente a un puesto de artesanías? Parece algo inocente, casi un juego. Pero, ¿alguna vez te has preguntado cuántas horas de trabajo, cuántas generaciones de conocimiento y cuántas manos están detrás de ese alebrije, de ese huipil, de ese barro negro que quieres llevarte por la mitad de su precio? El regateo es una práctica tan antigua como el comercio mismo. En México, tiene raíces profundas. Durante siglos, fue parte esencial de la vida en mercados y plazas. Un diálogo entre comprador y vendedor que iba más allá del dinero para convertirse en un vínculo social. Un acto de convivencia donde ambas partes salen ganando. Un centro de investigación ha estudiado el comportamiento de pequeños negocios artesanales que operan en condiciones de subsistencia y la conclusión es clara. El regateo indiscriminado que antes era juego, hoy tiene consecuencias graves.
7: El proceso es mucho tiempo. Por ejemplo, se tiene que urdir, enrollar el hilo, pero es todo esa mano.
6: Detrás de cada artesanía hay una inversión que no se ve. Horas de trabajo meticuloso,
8: materias primas que cada vez cuestan más
6: y la aplicación de técnicas que son patrimonio cultural transmitidas de generación en generación. Una pieza de barro negro de Oaxaca puede llevar días de moldeado, secado y bruñido a mano. Un rebozo puede requerir semanas en el telar. Cuando regateamos sin considerar eso, no solo minimizamos el valor de un objeto, afectamos directamente el sustento de una familia. Las ganancias del día de un artesano se van en lo básico: comida, salud, escuela, techo. Y los números hablan. Según el INEGI, las artesanías representan casi el 18% del Producto Interno Bruto Cultural de México,
8: la actividad que más aporta a ese sector.
6: Se estima que más de 8 millones de mexicanos elaboran productos artesanales, la mayoría de manos de mujeres indígenas. Sin embargo, el salario promedio de un artesano en 2025 fue de apenas 6.580 pesos al mes.
8: Y el problema es más profundo de lo que parece.
6: Desde hace años, las artesanías se perciben como simples souvenirs, lo que fomenta la búsqueda de precios bajos y desconoce el esfuerzo, la creatividad y el tiempo invertido en cada pieza. El regateo sistemático contribuye a una consecuencia dolorosa. Las nuevas generaciones ya no encuentran económicamente viable continuar con el oficio de sus padres y abuelos. El legado se rompe. La próxima vez que tengas un alebrije de Oaxaca, un rebozo de Tenancingo, un barro de Mata Ortiz o un bordado de Tenango entre las manos,
8: recuerda que no estás comprando un souvenir.
6: Estás sosteniendo siglos de historia, identidad y oficio. La UNESCO lo dijo claro. La artesanía es quizá el sector cultural donde más se percibe la tensión entre economía y cultura. Pregunta cuánto tiempo le tomó hacerlo, qué materiales usó,
8: de dónde viene la técnica.
6: Y antes de pedir rebaja, hazte la pregunta que de verdad importa. ¿Cuánto vale para ti que ese conocimiento siga existiendo? Un guión de Leonardo Santiago con información del portal Ciencia UNAM. Les saluda Mónica Genis.
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3: Bienvenidas y bienvenidos a Revista del Consumidor Radio. Yo soy Leos.
4: Yo soy Cha. Y hoy estamos aquí con todos ustedes para cocinar el platillo sabio de Profeco.
3: Les traemos una receta que combina sabores dulces, ácidos y saladitos. Atún a la vizcaína.
4: Tome nota. Para preparar nuestro platillo necesitaremos 5 latas de atún, ya sea en agua o aceite, pero bien drenadas. Medio kilogramo de jitomate, una cebolla, 2 dientes de ajo finamente picados, 3 papas medianas cocidas y cortadas en cubitos y media taza de puré de tomate.
3: También vamos a utilizar aceitunas verdes, alcaparras y chiles güeros en escabeche al gusto. Además, 3 cucharadas de aceite de oliva, 2 hojitas de laurel, sal, pimienta y un poquito de sazonador de hierbas a la italiana. Y si le quieren dar ese toquecito crujiente, 1/4 de taza de almendras fileteadas. ¿Vamos a la preparación?
4: Para iniciar, en una cacerola u olla grande calentamos nuestro aceite de oliva y sofreímos la cebolla junto con el ajo hasta que estén transparentes y bien doraditos. Después agregamos los jitomates cortados en cubos pequeños y salpimentados.
3: Añadimos el puré de tomate, agregamos un poquito de sal, el sazonador de hierbas al gusto y las hojas de laurel. Dejamos cocinar a fuego medio por unos 10 minutos hasta que el jitomate reduzca un poco.
4: Pasado este tiempo, agregamos las aceitunas sin hueso y las alcaparras. Y aquí va un paso que es opcional, pero que le da un toque muy rico, la verdad. Unas almendras fileteadas. Mezclamos todo muy bien y lo dejamos al fuego unos 5 minutitos más para que todos los sabores se integren a la perfección.
3: Ahora vamos a agregar la papa precocida para que termine de cocinarse con el calor del guiso. Después incorporamos el atún y lo mezclamos con muchísimo cuidado. El secreto aquí es hacerlo suavemente para que no se nos bata la papa ni se nos deshaga el atún.
4: Y para el toque final, sazonamos con sal y pimienta al gusto, pero mucho ojo aquí. Les vamos a pasar un tip muy importante. Recuerden que las aceitunas y las alcaparras ya son bastante saladas, así que prueben su guiso primero para que no se les vaya a pasar la mano con la sal.
3: Para cerrar vamos a agregar chiles güeros enteros al gusto. Y un secretito es que le podemos poner un chorrito del mismo vinagre con el que vienen los chiles, que le va a dar un poco de acidez muy característica y muy deliciosa. Tapamos después la olla y dejamos a fuego medio por 10 minutos para que ahora sí todos los sabores se integren por completo.
4: Y listo,
3: ya quedó.
4: Ya podemos disfrutar de este espectacular atún a la vizcaína. Para presentarlo, decoren con unas hojitas de perejil fresco, un poquito más de almendras fileteadas y, por supuesto, acompáñenlo con unas buenas tostadas, puede ser también un bolillito.
3: Lo que quieran, galletitas. Queda buenísimo. Anímense a prepararlo y cuéntenos en nuestras redes sociales cómo les fue. No se les olvide que también pueden ver esta receta en el canal de YouTube Profeco TV. Yo soy Leos.
4: Yo soy Cha y fue un gusto cocinar con ustedes aquí en Revista del Consumidor Radio.
3: ¡Hasta la próxima!
4: ¡Bye, bye!
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1: Una canción que acaba de componer mi compa Manuel, el tonto, para escribir, le dice:
2: ¡Ay, ay, ay!
1: Hablando claro.
2: Viejo.
1: Hablando claro se llama.
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2: Yo puedo ofrecerte una vida muy interesante, pero depende para ti qué es interesante. Si estás pensando en discotecas, carros y diamantes,

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1: Buenos días, muy buenos días, bienvenidos a Enfoque. Ya es viernes, viernes 4 de septiembre de este 2026. Soy Mario González y gracias por acompañarme en las frecuencias de NRM Comunicaciones y de todas nuestras plataformas digitales. Esta mañanita de viernes húmeda, pues así está toda la semana prácticamente aquí en el Valle de México. Fabiola Reza, ¿cómo te va? Ya es viernes.
2: Es viernes, lo logramos, iniciamos el fin de semana, Mario, auditorio de Enfoque. Muy buenos días, 6:02, 12 grados la temperatura promedio en la Ciudad de México. Será una tarde muy calurosa, se pronostica una temperatura máxima de entre 26 hasta 28 grados. Hay probabilidad de chubascos en la capital del país y lluvias fuertes en el Estado de México, como ha ocurrido toda la semana. Como bien lo comentas, hay varios fenómenos que afectan a gran parte del territorio nacional y provocan estas lluvias.
1: Sí.
2: En Guadalajara, allá nos sintonizan en Retro 107.5 FM, la temperatura es de 16 grados, máxima de 29, mientras que en Monterrey, donde nos escuchamos a través de Calle, la radio de la ciudad, 104.5 del FM, amanecen con 25 grados y el termómetro marcará una máxima de 34. Es el pronóstico meteorológico para, repito, iniciar este fin de semana.
1: Tenga precaución con las lluvias, con el pavimento, para todos, esto afecta a personas que incluso utilizan el transporte público, por supuesto, que estén bien, bien atentos los conductores de este tipo de transporte. Hemos visto accidentes de todo tipo, gente que pues no tiene ese cuidado, ¿no? Ayer, no sabes cuántas cosas pude ver.
2: Sí.
1: Bueno, todos los días uno ve cosas, pero ayer ya era, yo decía, ¿qué le pasa a la persona que está enfrente? Había tráfico, sí, pero no se podía avanzar. Yo digo, pues seguramente está texteando o está haciendo algo en el celular porque se veía que bajaba. No, estaba viendo la tele.
2: ¿Cómo
1: así? Estaba viendo la tele. Era un solo conductor que tenía tiempo de así de ver la serie. Estaba viendo una serie en el celular. Pues sí, de repente así se clavaba. Y ya, obviamente había metros de metros como para avanzar, pero pues él estaba muy atento a, yo qué sé, qué serie estaba viendo. Una de esas.
2: Reality show.
1: Ándale, exactamente. Dice, no puede ser.
2: No, pues sí, pues no.
1: O sea, ya la tecnología da para eso, pero no, hay que evitar hacer esas cosas.
2: Oiga, es que señor, no
1: es
2: puede
1: increíble.
2: Estar viendo la tele, se está manejando,
1: sí, no,
2: perdón.
1: No, una cosa de locos. De
2: usted
1: locos,
2: tiene que estar sí, atento bueno. al camino, no podemos no. estar viendo el teléfono, no podemos estar hablando por teléfono. También yo me topé a una persona que estaba hablando con, o sea, tenía el celular en la mano manejando. Cuando incluso si usted tiene que tomar una llamada, pues su dispositivo ya se puede conectar a la bocina del automóvil. Pero no, esta persona tenía el celular en la mano, en la oreja y con una mano manejando.
1: Bueno, todavía. Bueno,
2: no, bueno, no.
1: No, pero estar viendo la serie, Fabiola.
2: No,
1: imagínate. Cada vez veo cosas más sorprendentes. Te digo, ya he visto motociclistas que están en el celular, respondiendo. Digo, supongo que muchos de los que trabajan en aplicación y que están viendo el pedido, la dirección,
2: la
1: todo
2: ruta,
1: ese tipo de cosas, pero perder unas fracciones de segundo es la diferencia.
2: Sí, cambiar la vista por un segundo hace la diferencia. Como
1: ya ni te cuento de los baches y eso otra vez. ¿Qué cosa está?
2: ¿Cómo? Pero si la ciudad está toda...
1: No,
2: cumplió la meta del bachetón.
1: Estoy muy triste ya. Y todos los días hablar del mismo tema, pero es que de verdad... Y que digan, no, estamos muy bien. Yo te decía de allá en mi delegación que le pusieron incluso pancartas a la delegada Gaby Osorio, porque, gracias alcaldesa, porque de la colonia, una sola calle de 50,000 fue pavimentada.
2: Ah, ¿no? Es que es por la que más circulan a lo mejor.
1: Bueno, ya ayer pasé y está cerrada.
2: Porque no me digas.
1: Y todo abierto, de panza para arriba, toda la calle, porque pues hubo algún problema en el drenaje, seguramente.
2: Sí,
1: y esa calle, la única pavimentada, ya no sirve.
2: Ya no,
1: por lo pronto está cerrada y toda panza para arriba, abierta, toda, toda.
2: Van a tener que retirar las mantas de agradecimiento.
1: No, a lo mejor le ponen gracias delegada por arreglarnos el problema de drenaje o algo, no sé.
2: Oye, pero
1: esas mantas que dices, híjole, qué raro, están todas hechas igualitas. ¿Quién las habrá mandado a poner? Ah, y aparte al secretario de obras también.
2: Ajá, sí, sí, claro.
1: La mancuerna 24/7 se hacen llamar.
2: Ay, ¿no? Una ridiculez. Es lo que enoja a la ciudadanía porque nos dicen que realizaron estos trabajos de repavimentación simplemente en Constituyentes, que lo hicieron a principios de año.
1: No, bueno.
2: Y es el, bueno, desde el quinto mes, desde que por mayo más o menos, ya había zonas en las que se estaba hundiendo el pavimento, y ahora pasas por Constituyentes y está todo, sí, está reparando los baches, pero está todo parachado, y es una porquería de avenida.
1: No, eso es lo que nos entregan. Hay, por ejemplo, cuando uno va, digamos, a una velocidad decente, no muy rápido, pero pues a las velocidades permitidas, digamos, uh-huh. ¿no? Hay unas de 60, otras de 50. Ir en ciertos carriles, uh-huh. sabes que es ponchar la llanta.
2: Sí.
1: Aquellos carriles donde tienen las coladeras, pero estoy hablando de Avenida Reforma, uh-huh. de las calles importantes,
2: sí.
1: ¿no? Sabes que ir en esa, tarde o temprano, donde están alineadas, digamos, las coladeras, en cualquier momento te encuentras una desalineada, una coladera así que sale la puntita y se acabaron tus llantas.
2: Porque además también ya las coladeras se convirtieron en especie de baches.
1: Sí, alrededor de la coladera, uh-huh. pues, en fin. Bueno, qué cosa. Seguimos como país. Fíjese, estábamos, bueno, pues obviamente pensando y platicando con periodistas y con especialistas sobre el tema de la muerte de esta familia en el Estado de México. Desafortunadamente hay muertes en nuestro país. Más bien, nuestro país se ha acostumbrado a contar muertos, a veces sin llorarlos, ¿no? Ha sido la historia en las últimas décadas. En que se ha vivido una espiral de violencia que hasta hace poco parecía exponencial y sin control. Parece, lo que dice el gobierno federal es que están bajando las cifras de homicidio culposo, de homicidio intencional en el país, de manera es importante. Algunos dicen que no llega a ser el 50%, el gobierno dice que es el 50%, otros dicen que por el fenómeno de desaparición podría quedar por el 20%, lo cual también sería muy importante, una disminución importante. Estamos tan acostumbrados a la criminalidad y a ver cuerpos por muchos lugares, colgados, otra vez vuelve ese fenómeno, atentados, todo este tipo de cuestiones, te le digo, ya casi no lloramos a los muertos, los vamos contando simplemente, aquí hubo 10, aquí hubo 15, aquí hubo un enfrentamiento donde hubo 4, etcétera, etcétera. Pero hay muertes emblemáticas, hay muertes que sí provocan esa indignación, ese dolor, ese deseo, ese anhelo de justicia, es decir, tiene que haber justicia. Y es el caso de esta familia, el Estado de México, de Jonathan Meléndez, que fue asesinado junto a su familia. Ha habido algunos casos en la historia del país. Recuerdo la muerte de el joven Martí. También provocó pues una reacción muy importante. O el hijo de Javier Sicilia también. En aquel momento provocó una ola de reacciones. Muy importante. Son casos muy contados, ¿no? También por otras circunstancias, por ejemplo, el de Dafne allá en Tamaulipas, en la escuela militarizada, también ha generado mucha indignación por la forma. Y este caso también creo que queda dentro de los que han generado una respuesta de ciudadana muy importante. Así ha sido, ha habido expresiones de dolor, de solidaridad con la familia, etcétera, ¿no? Creo que son esos casos que a veces lo hemos visto provocan esa reacción y cambian algunas cosas, ¿no? Algunas, no todo, desafortunadamente. Ayer familiares y amigos despidieron a Jonathan Meléndez, al tecladista del grupo Camilo VII, a su esposa, a su hija, en una funeraria de Tlanepantla, el Estado de México, tras ser asesinados en su departamento, presuntamente por su socio, del músico que ya hemos estado narrando, esta persona que está detenida. Hay que decir, en 10 horas ya las autoridades lo tenían detenido. Yo no sé si quería él dejar alguna huella de lo que hizo, porque pues dejó muchas pistas de quién era, del auto que entró por, obviamente, los controles de este fraccionamiento, algunas credenciales que ubicaban al chofer, los videos de cámaras de seguridad del propio elevador, entre otras cosas. Dejó muchas pistas. No sé si era su intención al llegar a hacer lo que hizo, parece que sí. En fin, yo creo que esto pues se seguirá analizando y estaremos muy pendientes, por supuesto, de toda la información que surja. porque le dijo, esto son de los casos emblemáticos que provocan tanta indignación en la ciudadanía. Estaremos siguiendo el tema, por supuesto. En más temas que han hemos estado dando seguimiento, le recordamos que ayer dábamos la noticia de que Luis de Llano, el famosísimo productor de televisión, fue detenido al no cumplir la sentencia de la Suprema Corte de Justicia de la Nación. Pues ya salió del Centro de Sanciones Administrativas en San Fernando, luego de cumplir parte de las horas de arresto administrativo por el desacato a una sentencia en el caso de la cantante y artista Sasha Sokol. Una sentencia de la Suprema Corte, no de cualquier entidad judicial, de la máxima instancia judicial, la ha desacatado y, bueno, pues se enfrentó a esta situación. Bueno, es parte de lo que también estaremos conversando en esta mañana. Y bueno, hay mucha información también en materia de seguridad. En Guerrero fueron detenidas 71 personas que presuntamente realizaban funciones como policías municipales sin poder acreditar su calidad como agentes en municipios de Chilapa, Tlapa y Atlixtac. 71 personas que hacían labores policiales. Y eso sucede en otros lados del país, ¿eh? Eso es el tema también. Así que estaremos también analizando. Ayer le dábamos también cuenta de las publicaciones sobre el director general de Birmex y de la compra millonaria de departamentos. Bueno, pues ya escribió una explicación Carlos Ulloa. En una carta difundida en sus redes sociales, Ulloa, el director general de Birmex, aseguró que la compra de contado de dos departamentos por un valor total de 22.4 millones de pesos, que no es poca cosa, fue financiada con recursos provenientes de la venta de inmuebles, bienes heredados, herencias familiares y ahorros acumulados durante casi tres décadas de trayectoria en el servicio público y privado. Esto luego de esta publicación en el periódico Universal donde hablaba de la compra. Eran dos, ¿verdad?
2: Son dos departamentos, uno por 7 millones de pesos y el otro por 15 más o menos.
1: Sí, y dicen...
2: De contado.
1: Sí, de contado. Pues a lo mejor vendió los bienes y ya, pues habrá que ver. Dijo que se conduce, como les ha dicho la presidenta, bajo los principios de austeridad y transparencia. Vaya, pues qué manera de comportarse con los principios de austeridad y transparencia.
2: Muy austero.
1: Ya quisiéramos comportarnos con esos principios.
2: Muy austero un departamento de 15 millones de pesos.
1: Sí, bueno, a lo mejor, digo, ya yo esperaría que las autoridades hacendarias investiguen y si hay todo bien, pues sí, ni manera. También, digo, cualquiera se puede, cualquiera, no, pero bueno, el que lo tiene, pues también puede realizar acciones, digo, puede realizar actos de preventa y todo eso, no está prohibido por la ley. Bueno, el coordinador de Morena en la Cámara de Diputados, Ricardo Monreal, pidió prudencia ante la próxima entrega del paquete económico, aseguró que hasta el momento no existe una iniciativa del Ejecutivo para aumentar impuestos, pero ya están viendo cómo aumentan el IEPS. Ayer le explicábamos. Vamos a escucharlo.
3: No sabemos todavía. Yo no adelanto vísperas. Ahora es una especulación si que los productos elevados de sodio, si las cervezas, pero les quiero decir a todos que vamos a actuar responsablemente, que no vamos a generar mayores cargas tributarias.
1: Bueno, pues ahora habrá que atender en otras noticias a los doctores porque se enfermaron. Un brote de gastroenteritis afectó a 135 médicos residentes y de alta especialidad en el Hospital General de México. Los casos estarían relacionados con el consumo de alimentos en el comedor de la institución, cuyo servicio está subrogado a una empresa externa. 41 doctores permanecen hospitalizados. Entre los enfermos están estudiantes y residentes de la Facultad de Medicina de la UNAM. La máxima casa de estudios informó que las autoridades de la División de Estudios de Posgrado acudieron al hospital para investigar lo ocurrido. Y por cierto, la Secretaría de Salud informó que llevó a cabo una investigación epidemiológica y sanitaria. De acuerdo con los análisis de laboratorio, se confirmó la presencia de salmonela en los casos de los estudiados. La dependencia advirtió que si se acreditan incumplimientos, se procederá administrativamente contra quienes resulten responsables. Bueno, pues resulta completamente contradictorio y irónico que los doctores sean los que se enfermaron. Vámonos con esto y regresamos con toda la información que se está desarrollando en este preciso momento. Tenemos también mucha música que proponerle en esta mañanita, así que volvemos a Enfoque.
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1: 6:19, vámonos con lo que se destaca esta mañana en los medios de comunicación, Fabiola.
2: Ya adelantabas un poco, frena Morena elevar IEPS a bebidas alcohólicas y productos con alto contenido de sodio, es la portada de Reforma. Proyectaban recaudar hasta 12,000 millones de pesos. Protesta la presidenta Claudia Sheinbaum por entrega de migrantes hasta Centroamérica, esto es lo que destaca Milenio. Vigilarán gasolinas del ducto al coche como parte de la estrategia contra el huachicol, es la portada de Excelsior. Los diarios económicos del país, El Financiero y El Economista, así como El Heraldo, destacan que México se afianzó como el principal socio comercial de Estados Unidos en julio. Récord de exportaciones, superaron los 60,000 millones de dólares. Y por último, ya también hablábamos de este tema, legisladores de oposición exigen investigar finanzas de Carlos Ulloa, titular de Birmex, le da seguimiento El Universal. Es lo más destacado de la prensa este viernes, Mario.
1: Muy bien, bueno, pues sí, todos estos temas que hemos estado dando seguimiento a lo largo de la semana, 6:20.
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1: Y ya está aquí Martín Carmona. ¿Cómo estás, Martín?
12: Mario, ¿qué tal? Buenos días, Fabi, buenos días.
2: Muy buenos días, Martín.
12: Feliz viernes para todos, Mario. Hay que decirlo.
1: Ya.
12: Feliz viernes.
1: Ya.
12: Oye, yo te escuchaba y escuchaba también a Fabi con el tema de las primeras planas y ya varios medios dan por descartado este aumento a los impuestos a los productos con exceso de sodio, a lo que se ha hablado de la cerveza. Yo no lo daría por descartado, sobre todo, Mario, porque apenas va iniciando o va a iniciar a partir del próximo 8 de diciembre de septiembre, lo que es la discusión del paquete económico, la discusión del paquete de impuestos, la propuesta que haga el gobierno. Es decir, todavía vamos a tardar algún tiempo. Se llevan más o menos un mes los diputados en analizar esto. Verán ingresos, verán egresos, verán gastos, verán de dónde sacar dinero. Yo no lo dejaría así ahora, una vez que se ha planteado, como algo que ya ha descartado Morena, ¿eh?
13: Pues ya lo descartó Monreal.
12: Monreal dijo que lo van a analizar, que están viendo, que apenas van a esperar la propuesta de la presidenta.
2: Al Alfonso Ramírez Cuellar, que es también colaborador, dijo que todavía no hay ninguna decisión, pero eso sí, han reconocido que hay problemas de ingresos.
12: Exacto, de hecho vamos con mi compañero Sergio Perdomo, que ha estado muy atento estos días de este tema. De hecho, platicó directamente con Ramírez Cuellar al respecto. Sergio, buenos días.
14: Hola Martín, un saludo a la audiencia. Bueno, pues todo Ricardo Monreal, que es el jefe de la mayoría, el que decide a final de cuentas en San Lázaro, dijo que hay que esperar lo que va a enviar el próximo martes en el paquete presupuestario y económico la presidenta Claudia Sheinbaum. Sin embargo, dice, bueno, hasta ahora son especulaciones, no es por ahí, y acepta que hay problemas para la recaudación, para tener ingresos, hay que buscar de dónde obtener los recursos para atender los programas del bienestar. Sin embargo, el presidente de la Comisión de Hacienda, Carlos Antonio Altamirano, él dijo que sí, hay una propuesta, hay un paquete, hicieron foros y demás, y todo eso ya lo tienen para analizar precisamente en ese paquete económico, pues de dónde van a sacar los recursos, y anunció que se analice el aumento al IEPS para productos con exceso de sodio, cervezas, bebidas con alcohol y destilados. Sin embargo, Monreal dijo no, hasta ahora son rumores, son especulaciones. Y en tanto, el vicecoordinador parlamentario Alfonso Ramírez Cuellar señaló que no habrá aumento generalizado de impuestos, pero sí hay que revisar algunas recaudaciones que se tienen que hacer porque hay que mejorar el ingreso. Vamos a escuchar lo que dice Alfonso Ramírez Cuellar.
15: Sí, o sea, todavía no hay ninguna decisión tomada, son estudios. El día de ayer los distintos equipos y grupos de trabajo de la Comisión de Hacienda expresaron sus conclusiones en relación a las mesas que trabajaron en el periodo de receso, pero en materia de IEPS solamente lo que hicimos el año anterior, que son cigarros y que son bebidas azucaradas, todavía no hay ninguna determinación ni en alcohol y tampoco en comida chatarra o alimentos con alto contenido de sodio.
14: Dentro al IEPS buscarían recaudar unos 12,000 millones de pesos y prevenir enfermedades graves como la hipertensión y problemas del corazón. Los legisladores de Morena también perfilan, pues dicen ellos, un aumento en el IEPS para las bebidas con alcohol, cervezas y destilados, aunque hay que subrayar, la opinión no está generalizada. Algunos dicen que sí, hay que acomodar de dónde llega el dinero para que el gobierno siga haciendo obras y repartiendo el dinero del bienestar. Sin embargo, dicen, la decisión no está tomada, y Ramírez Cuellar también habla del problema que están generando las bebidas con alcohol, las cervezas y destilados. Así lo dijo.
15: Pues básicamente lo que estamos revisando es cambiar el establecimiento de impuestos, no solamente por el valor, sino por la cantidad de alcohol. Todavía no hay una decisión tomada. Nos preocupa mucho el alto consumo de bebidas que tienen altos contenidos de alcohol, que están dañando muchísimo la salud de las personas más pobres. Son bebidas alcohólicas que en exceso están perjudicando la salud.
14: Bueno, pues Martín, no quieren asumir el costo político los diputados, entonces sí tienen la propuesta para analizarla, de modificar los IEPS para este tema del sodio y las bebidas. Sin embargo, pues cuidan mucho no pagar el costo político, y vamos a esperar, le echan la bolita a la presidenta, dicen hay que esperar a que el martes llegue el paquete económico para ver si viene, porque es facultad de la presidenta modificar los impuestos. Lo que tengo esta mañana, Martín.
12: Sí, tomando como referencia lo que sucedió el año pasado, Sergio, y lo recordarás, estuviste ahí en la Cámara, se habló en su momento, se hicieron muchas críticas, se explicó que el aumento en los precios de las bebidas azucaradas no necesariamente te daba como resultado una baja en el consumo de las mismas, lo hemos visto actualmente, ha aumentado la recaudación importante a través de la venta de estos productos, pero también se mantiene el nivel de consumo. Entonces, lo que yo anticipaba, lo comentábamos con Mario González, por supuesto, Sergio, es que una vez que llegue el paquete podrán quitarle, subirle, quitar algunos impuestos por aquí y por allá, pero al final de cuentas creo que la decisión va por ahí.
14: Exactamente, así es de que pues son productos que tienen en la mira, son bebidas azucaradas, saborizadas, hay refrescos, hay jugos, hay industrializados, hay bebidas con edulcorantes o azúcares añadidos, pero no está tomada la decisión porque, bueno, así como dice una cosa Morena, de pronto pues hace mucho ruido y no quieren pagar ningún costo político porque recuerda que vienen las elecciones y entonces es muy fácil decir no habrá aumento de impuestos, pero por otro lado dicen tenemos problemas para recaudar, no hay problemas en los ingresos, no tenemos dinero suficiente, y Monreal dice pues no queremos mover los impuestos, pero vamos a esperar lo que llega de la presidenta Martín el próximo martes.
12: Sergio, gracias.
14: Por nada, buenos días.
13: Muy bien, Sergio, gracias. Vamos a ver por dónde va.
12: El tema es, también lo decía Sergio, ¿no? Hay año electoral, año en el cual el gobierno siempre gasta un poco más de lo que tiene, por lo que consideres, Mario, por lo que gustes y mandes. Entonces yo creo que por ahí irá, veremos a lo mejor no un paquete tan grande como el que se ha anunciado, pero sí veremos ajustes en los mismos para, pues, en el fondo, según dicen ellos, ¿no?, tratar de mejorar y cuidar la salud de los mexicanos. Vamos a rematar con el audio de Monreal.
13: Es una vacilada absoluta, es un engaño, es lo que decida, es para
12: Mario, ¿no? Esos productos con sodio que tanto daño nos hacen, yo agradezco mucho a los diputados que se preocupen por mi salud, por la de nuestro auditorio.
13: Pues sí, pero que lo hagan poniéndole más dinero a la Secretaría de Salud.
12: ¿Qué tal los médicos saliste? Que ya informabas, ¿no?
13: Por comer. Pues se enfermaron ahí.
12: Por comer ahí en el... Yo no sé si se habrá extendido a los pacientes, porque entiendo que comen de la misma...
13: Pues no sé si es la misma empresa adjudicada para darle la comida a los pacientes, o eso es otra cosa, imagínate.
12: Habrá que preguntar, ¿no? Pero sí. Bueno, en fin, vamos a escuchar a Ricardo Monreal, ¿no?, el líder de los diputados de Morena y en el Congreso Federal.
3: No sabemos todavía, yo no adelanto vísperas. Ahora es una especulación si que los productos elevados de sodio, si las cervezas, pero les quiero decir a todos que vamos a actuar responsablemente, que no vamos a generar mayores cargas tributarias.
12: Bueno, responsablemente lo que eso signifique. El año pasado dijeron lo mismo y terminamos con incrementos muy fuertes.
13: Sí, lo que pasa es que luego estos impuestos al consumo, pues dirán, ni se sienten, nadie, ¿no?
12: Sí, claro.
13: Y son fáciles, ¿no?, de aplicar. Ahí sí, no hay otra, ¿no? Pones impuesto al consumo, recaudación rápida, todo el mundo...
12: Y ahí sí pues, pagan todos, ¿no?
13: Sí.
12: Los contribuyentes cautivos y los no cautivos.
13: Ahí pagan todos.
12: Ahí sí, no te
13: es la fácil.
12: Bueno, Mario, pues seguiremos analizando el tema. El martes el paquete económico.
13: El problema de ingreso a tratar de resolver. Pero, pues todos tenemos problemas de ingreso, Martín. ¿No?
12: Algunos que heredan, algunos que tienen por ahí venta de propiedades, se dan el lujo de pagar en efectivo.
13: Ese es también tener problema de ingreso. Al revés, es un problema de ingreso.
12: ¿Cómo lo justificas, ingreso? ¿No? Oye, pero eso sí, viven con la justa medianía, o como dijo, algo así, ¿no?
13: Bueno.
12: Justa medianía.
13: Ni hablar, Martín, gracias. Es viernes.
12: Estamos viviendo. Sí. Ya, tranquilos, Mario.
13: Bueno, no te preocupes, que vamos a escuchar buena música. Bueno. Lo prometo. Aparte, el video está muy bueno. ¿Qué vamos a escuchar, Fabiola?
2: ¿Qué te parece que escuchamos a Miley Cyrus? Porque hace unos días anunció su nuevo disco. ¿Qué tal, Martín? ¿No te está pareciendo Miley Cyrus?
12: Para viernes no.
2: No, es que, a ver, escucha esto.
13: Que se compra flores solita.
2: Pero ahorita, escucha.

0: También te invito a ver el video que ya está en sus redes sociales.
1: Me gustó.
0: Es el primer sencillo de su nuevo disco, se llama Bass Persuades, que saldrá el próximo 18 de septiembre. Esta canción lleva el mismo nombre del disco y la verdad está el video increíble, la canción muy movida para iniciar un viernes, pero esto me gusta mucho porque el tema de la canción es la idea de que actualmente estamos tan pegados al celular que hemos dejado de disfrutar la música y de la pista de baile como antes, y Miley nos invita a bailar.
2: A bailar, Martín, ya ves. Bien.
3: Bueno, pues le damos una oportunidad. Voy a farmear y regreso.
0: Corre, corre.
1: Va a farmear y Laura. Regresamos, son las 6:30. 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

0: Ángel.
1: Enfoque, hay afectaciones sobre Ejército Nacional y Lago Como. Mario, dos versiones. La primera, la caída de un árbol que golpea una unidad de tráiler. La otra, el tráiler que derriba el árbol.
0: No, me voy más por la segunda.
1: Sí, yo también.
0: Yo también.
1: Hay que tener...
2: ¿Pensar eso?
0: Sí, no, bueno. No sé, soy mal pensado.
1: Hay que tener precauciones porque está cerrada la incorporación hacia Arquímedes. Servicios de emergencia están en la zona. Si proviene de Polanco y va hacia la zona del centro de la ciudad, podría usar como alternativa al momento Río San Joaquín, en el que, bueno, desciframos o confirmamos cuál de las versiones es la oficial. Yo también me voy con la segunda, que
0: sí, pues
1: el tráiler derribó el árbol. Y rápidamente, Mario,
0: esos árboles que estorban se ponen en el camino de los tráilers, ¿no? De repente.
1: Y no le vayan a echar la culpa a la lluvia, que también ha ablandecido un poquito la tierra. Mario, rápidamente, el sistema de transporte colectivo Metro cumple 57 años como uno de los métodos de transporte de pasajeros más importantes, y al momento de esta celebración, pues varias líneas registran afluencia moderada, circulación constante de trenes, es lo que informa el metro, aunque ya los invitados, los usuarios, reportan retrasos en la línea 3, 4 y 8. Hay que esperar a que, bueno, al menos este día de celebraciones fluya más rápido. Y lo que sí es que el metro destaca que desde 1969 ha transportado ya 69.760 millones de usuarios, una cifra equivalente a 8.4 veces la población mundial actual.
0: Oye, fíjate que, bueno, pues me tocó ser muy usuario, casi vecino de la estación, la primera estación, Observatorio. O sea, la primera en construirse en el 69, obviamente, una gran estación. Después ya se fue complicando mucho más las cosas, hicieron la central de autobuses enfrente. Una zona muy complicada, muy peligrosa, degradada. Pero después le hicieron todos estos arreglos por el cablebús, remozaron también la central de autobús, que la veo por fuera, he pasado, quedó muy bien, no he tenido la oportunidad de entrar y ver cómo está funcionando todo, yo creo que pronto lo haré, pero se ve, bueno, sí le dieron una manita después de 59 años, como dice, 57 años, pues bastante importante, se ve muy moderna, se ve bastante bien.
1: Y hacer el llamado a los usuarios a que respeten y a que cuiden, porque pues, al final de cuentas los afectados somos nosotros mismos.
0: Totalmente. ¿Ya has pasado por ahí, Fabiola? Que también
2: ¿por dónde, perdón?
0: Por la estación Observatorio, la 1, la línea 1.
2: Sí, claro, ¿sí? Donde también llega...
0: Pero ya ya restaurada, digamos.
2: Sí, donde llega el tren México-Toluca. Sí.
0: Claro, también llega el tren México-Toluca. Está muy moderno, ¿no? Lo pusieron muy bien.
2: Sí, y de hecho, eso sí, el acceso, cuando uno desciende del tren México-Toluca en estación de Observatorio, el acceso al metro es muy sencillo y muy fácil.
0: Sí. Antes, hace algunos años, era era complicadísimo. Sí. Pero bueno, quedó bastante bien. Ojalá que esto... Pues sí, qué bueno para los usuarios. Muy bien. 6:37 a.m. Vamos con Jorge Sánchez. Esta mañana serán consignados ante un juez de control del Estado de México los dos detenidos por el multihomicidio ocurrido en Atizapán de Zaragoza de la familia. Jorge Sánchez, adelante, cuéntanos.
3: Efectivamente, Mario, auditorio de Enfoque, muy buenos días. Ya rindieron su declaración ministerial ante la Fiscalía General de Justicia del Estado de México Diego Sebastián N. y Gerardo N., detenidos por el multihomicidio en Atizapán de Zaragoza. Te informo que hay las galeras, hay movilización de esta fiscalía mexiquense, sucede en Toluca, ya serán trasladados. El plazo constitucional de 48 horas para resolver la situación jurídica de estos dos sujetos se vence a las 10 horas de hoy, por lo que se espera que puedan ser trasladados desde el complejo central de la fiscalía mexiquense a un penal estatal esta mañana entre las 6:30 y las 9 horas. Esto lo informa la institución. El Ministerio Público los consigna como presuntos responsables de la muerte de Jonathan Meléndez, tecladista de Camilo VII, su esposa embarazada, su hija de 3 años y de la trabajadora doméstica, cuyos cuerpos fueron entregados a sus familiares para su sepelio, que se efectuó el día de ayer en el municipio de Tlalnepantla. El menor de 6 años que sobrevivió y que fue encontrado sin signos de violencia violencia al interior del departamento donde fue la escena del múltiple homicidio en Atizapán de Zaragoza, se encuentra bajo custodia de familiares y supervisión de autoridades mexiquenses. Enfrentan cargos preliminares los dos sujetos por homicidio calificado y los delitos que resulten de la indagatoria derivada de una probable disputa o relación de negocios. Las autoridades indagan además

0: posibles vínculos con fraude inmobiliario o despojo de propiedades, móvil que presuntamente originó la agresión en la zona de Esmeralda. Los detenidos Diego Sebastián N. y Gerardo N., capturados en un operativo coordinado entre fuerzas federales y locales, pues ya están siendo alistados por parte de la Policía de Investigación Mexiquense y Policía Estatal, que refuerza su traslado a un penal del territorio del Estado de México. Estaremos pendientes de la audiencia inicial, ingresarán al penal, serán revisados médicamente, serán consignados ante un juez, y el juez determinará la hora de la audiencia inicial para que la fiscalía pueda afincarle los cargos en contra de estos presuntos, por el momento se maneja así, presuntos responsables del multihomicidio de estas personas. Es el reporte que les tengo, Mario.
1: ¿Y cuántas preguntas, no? ¿Cuántas preguntas tendrán que irse despejando, Jorge? Lo que queda clarísimo, se han hecho indagatorias sobre Sebastián N., tanto en México como en Argentina. Aparentemente en 2020, perdón, obtuvo ya la nacionalidad mexicana, y no hay antecedentes penales más allá de estas denuncias por fraude, ¿no?, que ya han surgido cada vez más. Lo que queda claro también es que, fue un asesinato aparentemente premeditado, iba a lo que iba, pero con muy, muy poca pericia, ¿no? No era un profesional del tema, dejó pistas por todos lados.
0: Sí, efectivamente, y estas pistas permitieron a la Fiscalía Mexiquense ubicarlo a él y a su chofer Gerardo N., y ya vamos a ver en las próximas horas qué delitos específicamente se les va a afincar: homicidio, feminicidio, con alevosía y ventaja. Estaremos pendientes porque estos sujetos, de comprobarse su autoría intelectual y física, pues podrían tener penas de hasta más de 70 años de prisión.
1: Sí,
0: así que vamos a esperar.
1: Híjole, sí, desde ahorita que estamos en la polémica, ¿no?, de que si transfeminicidio, que feminicidio, que yo no sé cómo se pueda calificar, pues sí sé que es un infanticidio, pero la muerte de una pequeñita, yo creo que es de lo que más ha indignado, ¿no?, también de alguien completamente indefenso ser asesinado de esa manera. Pues no tiene palabras ni definiciones, eso. A ver cómo lo resuelven las leyes.
0: Sí, efectivamente, esta madrugada que tuvimos comunicación con la Fiscalía de Justicia del Estado de México, sus voceros pues nos informan que están preparados, tienen todas las indicios, las pruebas que han recabado su policía de investigación para presentarla ante el juez de control y no quede impune este lamentable multihomicidio. Sí. Mario.
1: Hay que decir que, pues sí, en 10 horas fue la captura, ¿no? Prácticamente se actuó toda la noche, se dio... Pues prácticamente a lo largo de la noche es que se dieron las investigaciones y su captura ya en la Marquesa. Muy bien, pues gracias, Jorge.
0: Estamos pendientes. Buen día.
1: Claro que sí. Vamos a Chalco. Fue velada la joven de 21 años, Aleida Romero, asesinada junto a Jonathan Samuel Méndez, porque también murió ella, por supuesto, además de la esposa de Jonathan Méndez, y de esta jovencita. Bueno, vamos con Gloria Aguilar. Adelante.
2: Gracias, Martín. Mario, muy buenos días. Efectivamente, te comento que en la colonia La Loma del pueblo de San Martín Cuautlalpan, en Chalco, Estado de México, familiares de Aleida Romero, de 21 años, se preparan. Incluso al día de anoche realizaron las ceremonias funerarias luego de que fuera asesinada junto con Jonathan Samuel Méndez, su esposa Ana Paula, la pequeña Sofía y la mascota de la familia, en la tarde del martes 1 de septiembre. Mientras tanto, te cuento que en el municipio de Tlalnepantla se realizaron también los funerales de la familia del músico Jonathan Méndez, quien fueron asesinados en Atizapán de Zaragoza. La Fiscalía General de Justicia del Estado de México continuó las investigaciones contra Diego Sebastián, de nacionalidad argentina, quien es señalado como autor material, y Gerardo, a quien le señala por complicidad y facilitar la huida del presunto responsable. Aleida Romero, de 21 años, era empleada doméstica y era quien tenía cargo del cuidado del pequeño. Sus familiares consideran injusto su asesinato porque ella nada tenía que ver con los problemas personales de la familia. Señalaron que están armando la cooperacha en la familia para poder cubrir los gastos funerarios porque hasta ahora no han recibido apoyo para ello, aunque la joven fue asesinada prácticamente en su horario laboral. Señalaron que nadie les ha dicho nada y tienen que cumplir con los funerales de la joven. Te comento que durante la noche se realizaron de manera privada estos funerales, y como se acostumbra en los pueblos, incluso hubo música de banda, pese a la tristeza, Y bueno, aunque los padres de esta jovencita se encuentran destrozados, pues fue prácticamente toda la familia que se juntó ahí en el pueblo de San Martín Cuautlaltlán, en Chalco, para realizar esta ceremonia funeraria que se espera que este día concluya con la sepultura de la joven en el panteón de la localidad. Este es el reporte hasta el momento.
1: Muy bien, qué triste, Leida Romero, esta jovencita que aparentemente pues también fue pues una heroína al pues tratar de salvar al pequeño que sobrevivió. Creo que finalmente logró el objetivo, dando la vida, eso sí. 6:45. Regresamos, gracias, Gloria.
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1: Hola Javier, ¿cómo está usted?
11: ¿Qué tal? ¿Cómo estás, mi querido Mario? Hola Fabi, buenos días.
12: Muy buenos días, Javi.
11: Con el placer de saludarles, vámonos con lo relevante de la información deportiva. Bueno, han quedado definidos ya los partidos por el tercer lugar y por la final de la Leagues Cup, mismos que se van a disputar este próximo domingo. El primer juego será a las 4 de la tarde entre el equipo de León, que va a enfrentar al América, mientras que la final será a las 7 de la noche entre el conjunto de Toluca y Rayados de Monterrey, que recordemos, el ganador también de esta final pasa directamente a los octavos de final de la Conca Champions. Digamos que es uno de los premios que se lleva el ganador de esta Leagues Cup. Así que pendientes de este partido que se juega, insisto, este próximo domingo. Solo equipos mexicanos, como usted seguramente lo tiene presente. Pero por lo mismo, porque hay 4 equipos mexicanos en acción en este fin de semana dentro de la Leagues Cup, hay una situación muy particular y que tiene que ver con la posposición de 4 partidos. Por ello, este fin de semana solamente habrá un total de 5 partidos. Juárez enfrentará al equipo de Pachuca, ese es uno de los encuentros el día de hoy. Para mañana, 3 partidos, uno de ellos entre el Atlético de San Luis. Tigres va contra Necaxa, San Luis va contra Chivas, Tigres Necaxa, Atlas va contra el Atlante. Y el domingo solamente un encuentro que será el partido de Cruz Azul contra Santos. Cruz Azul en su casa, bueno, en el Estadio Banorte, donde juega como local enfrentando a Santos. Santos viene de empatar, ya consiguió un punto al Albricias el pasado fin de semana. Cruz Azul viene de ganarle al Necaxa. 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Bueno, esto en el fútbol mexicano. Este fin de semana, Mario, hay actividad dentro del automovilismo. Se va a correr el Gran Premio de Italia en Monza, el templo de la velocidad, como se le conoce. Ya se llevaron a cabo las primeras prácticas, pero hay un tema que tiene que ver con el calor extremo que hay en este momento en aquella zona de Italia. 35 grados centígrados es la temperatura más alta, y esto obviamente obliga a tener un cuidado muy especial, sobre todo, por supuesto, por la integridad de los pilotos. En la práctica 1, el más rápido fue Charles Leclerc, el segundo fue Lewis Hamilton. Los Ferrari en casa están mostrando músculo, están mostrando cosas buenas. Vamos a ver si alcanza para la carrera del fin de semana. Pero independientemente de esto, y de que ya en una hora y media se corre la segunda práctica, le cuento que Colton Herta tomó el volante del auto de Checo Pérez.
1: Ajá.
11: En la práctica 1 fue el último de la clasificación, Colton Herta. Colton Herta, piloto norteamericano, es el tercer piloto de la escudería Cadillac y está buscando sumar puntos para su superlicencia y que eventualmente pueda correr ya en la Fórmula 1. Bueno, pues terminó último en la primera práctica. No significa realmente mucho, porque recordemos que Cadillac no es un auto que esté como para competir mucho más arriba. Digamos que el resultado es hasta cierto punto normal. Lo anormal fue lo que pasó antes en la práctica de la Fórmula 2, donde corre Colton Herta y donde sufrió un fortísimo accidente. Justamente saliendo de una curva, se despistó, quedó cruzado en la pista, afortunadamente sin consecuencias para él, pero sí fue un golpe muy, muy fuerte el que sufrió Colton Herta. Y luego,
1: ¿y
11: también
1: el auto de Checo qué le pasó?
11: No, porque eso fue en la práctica, en la Fórmula 2.
1: ¡Ah!
11: Fórmula 2.
1: Sí.
11: Es piloto de la Fórmula 2, donde corre, por cierto, un mexicano que se llama Noé León. Noé León corre en esta Fórmula 2, ya ganó un par de carreras Noé León este año. Digamos que sería, ojalá, el nuevo Checo Pérez en la Fórmula 1. Está en la antesala, está haciendo las cosas muy bien. Está en un buen equipo, el equipo Campos Racing, un equipo español que tiene un muy buen rendimiento. Pero bueno, no es tan fácil, porque incluso hay campeones de Fórmula 2 que no alcanzan a llegar a la Fórmula 1. Pero bueno, solamente para poner un poco de contexto, este fin de semana se corre entonces el Gran Premio de Monza. La siguiente semana se va a disputar el Gran Premio de Madrid. Va a ser la inauguración de este circuito. Ya tendremos oportunidad, por supuesto, de hablar de ello. Y ya que hablamos del deporte motor, Mario, también este fin de semana se corre en Laguna Seca, una fecha más de la IndyCar, donde el mexicano Pat O'Ward buscará mantener esta inercia. Recordemos que viene de ganar 2 carreras el mismo día. Esto fue en Milwaukee el pasado fin de semana, en un óvalo de una milla. Terminó ya la temporada de óvalos en la IndyCar, ahora solamente vienen circuitos, y el primero es este de Laguna Seca. Pendientes de lo que pase, porque ya se coronó Alex Palou por 5ª ocasión. El piloto catalán lleva corriendo 6 temporadas, el piloto catalán, y lleva 5 títulos, es impresionante. Pero bueno, está peleando el pato por terminar como subcampeón de la categoría. Pendientes de lo que pase.
1: Muy bien.
11: Y también, Mario, comentarte que, bueno, pues ya en cuanto a la actividad del deporte blanco se refiere, entramos ya a la segunda semana, este fin de semana, de la actividad del US Open. Es el torneo, el último Grand Slam del año.
1: Es que ya se nos fue el año, Javier, no lo puedo creer, por Dios.
11: Ya se nos fue. Alexander Zverev ganó. Gael Monfils perdió su partido el día de hoy. Pero lo relevante de Gael Monfils, que ya había anunciado que se despedía.
1: Yeah.
11: O sea, fue su último partido en el US Open. Se acabó la historia de Galvan Fields. Perdió el día de hoy.
1: Bueno.
11: Pues esto y más lo comentaremos también un poco más adelante a través de Enfoque Mario.
1: Muy bien. Buenos días. Sí, ya se nos fue el año, oye, qué cosa, ¿no? Te digo, ya estamos comiendo pan de muerto, adelantado. A mí me parece algo inconstitucional, porque no puede ser, pues no puede ser que adelantamos ya, o sea, aquí enfrente donde están la tienda esta famosísima Galerías La Victoria, digamos.
11: Sí,
1: así,
11: sí, sí, ¿no? Sí.
1: Para utilizar un Galerías La Victoria.
12: Que cualquier artículo impensable lo puedes encontrar en
1: es maravilloso. Impensable, cualquier cosa, ¿no? ¿Qué se te ocurre, Fabiola? Bueno, pero ya están las esferas, los nacimientos tamaño real.
12: Era agosto todo. Y ya tenían esta propuesta de árboles de Navidad, no convencionales, sino como peludos.
1: Ajá.
12: De colores. De verdad, en serio. Y aparte, gigantes. Y está volteando Javi para... Es que la tenemos aquí enfrente.
1: Es que está enfrente de nosotros, de nuestra oficina aquí.
12: Y ahora
1: de NRM Comunicaciones, está Galerías La Victoria. Y sí, pues se ven todo. Ya ves que tienen ese estilo de las ventanas todas abiertas. Para
11: sí, claro.
1: Los artículos. Ya se ve todo lo de Navidad.
12: Y la propuesta ahora son unos Santa Claus gigantes, como de 5 metros.
1: Es la moda del año.
12: Sí, creo que sí.
11: O un chef tamaño real, ¿no? Yo he visto un chef de tamaño de una real.
1: Sí, es como que lo pongas a frente
11: con una charola, sí, es una cosa muy...
1: Bueno, el tema es que sí se están adelantando a los tiempos comerciales, por supuesto, pues ya estamos en Navidad, uno va al centro comercial, ya ve, no lo voy a decir todavía que rosca de Reyes, pero sí, el pan de muerto ya está todo lo que da, ¿no? Así que pues ya se nos fue corriendo.
11: Y el Halloween también,
1: El Halloween, el Halloween ya fue.
12: Ya quedó. Ya quedó.
1: Ya prácticamente sí, ya. Si no compraste tu disfraz, pues sal así, Javier, ánimo.
11: Tengo el del año pasado.
1: Bueno, y ya ahorita los chiles en nogada, pues ya también se empezaron a comer desde febrero, yo creo.
12: No, oye, y hay festival de chile en nogada, más adelante hablaremos del tema.
1: Yo tengo un tema con el chile en nogada que acabo de descubrir.
12: ¿Cuál?
1: A ver, voy a ser polémico y me van a insultar en las redes sociales, pero quiero plantearlo. No soy fan. No soy fan de los chiles. Me gusta, me lo como. Ah, está bueno. No te sé distinguir entre uno bueno y uno malo, porque no soy fan. No me gusta esa combinación salada dulce en un mismo plato. No soy fan.
12: Yo no es que no sea fan. Sacrilegio. A mí no me gustan.
1: Bueno, ahí está. Mira, por ejemplo.
12: No me gustan.
1: Ayer me comí un chile. No me gustan. Relleno de queso con salsa de tomatillo, digamos, con ese me fascina. Nada más de
12: un
1: queso.
12: Un chile relleno normal, casero.
1: Sí, casero, época. Con salsa de tomate, perfecto. Muy bien, con arrocito. Y dije, me gusta más que un chile en nogada. Así de simple. No soy fan, te digo, me lo como, digo, qué bueno está, pero no es que digo, ya viene la temporada de chiles en nogada.
12: Ya es septiembre, por fin voy a poder comer un chile en nogada.
1: Bueno, vamos a extender esa plática en un momentito más porque ya llegó Martín Carmona, así que...
11: Y hay que cambiar la conversación.
1: Sí, hay que cambiar la conversación. Bueno, voy con Gloria Reza porque fue capturado el influencer Oscar Adrián N. por su presunta responsabilidad en el delito de trata de personas y su posible relación con pornografía infantil. Gloria Reza, cuéntanos.
13: Así es, como tú ya bien lo adelantas, muy buenos días. Ayer el fiscal de Jalisco, Salvador González de los Santos, informó que este señor Oscar Adrián N., un influencer, fue detenido. Supuestamente este sujeto ingresaba a sitios web para adquirir este tipo de material de pornografía infantil, por lo que se le investiga si participó en otros delitos. Escuchemos.
14: Hasta este momento se cuenta con la información de que Oscar Adrián N. presuntamente visitaba sitios de internet para comprar material con pornografía infantil, lo que se configura en la comisión de un delito. Sin embargo, las investigaciones continuarán para determinar si el imputado participaba en otros delitos como la distribución de material de las mismas características, incluso otros delitos que afecten la integridad de los niños, niñas y adolescentes.
13: Cuentas y dirección IP del detenido, quien se identifica como influencer, youtuber y organizador de eventos, fueron detectadas por el Centro Nacional para Niños Desaparecidos y Explotados como presuntamente utilizadas para almacenar pornografía infantil. A este sujeto se le decomisaron celulares, chips para teléfonos, tarjetas de memoria, computadoras, un chaleco balístico y algunas identificaciones a su nombre de un supuesto Ministerio Internacional de Derechos Humanos. El influencer ya fue puesto a disposición de un juez de control, quien va a definir su situación legal. Es la información que les tenemos desde Jalisco.
1: Muchas gracias. Gracias, Gloria.
13: Gracias.
1: Pues estaremos pendientes. Igualmente, son ya las 6:59 a.m. Estamos aquí en Enfoque, en la primera emisión.

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4: Viernes. ¡Es viernes, señores! ¿Cómo amanecieron en este viernes? Es el primer viernes del mes de septiembre. Bienvenidos. ¿Cómo están? A toda la banda callejera les saluda el Capi Capibara. A través de Calle 104.5, la radio de la ciudad. Son las 11:06 de la mañana. Me acompaña en los controles Pedrito Vedartes, claro. Quiero que se empiecen a manifestar en este viernes. Quiero que me cuenten cómo andan. Oigan, que va a llover, güey, así que al tiro. Yo no había visto que iba a llover toda la próxima semana. O sea, va a estar de la patada, Pedrito. Entonces, hay que estar prevenidos como buenos mexicanos que somos. Y, señores, justamente el tema del día de hoy es... ¡Pura fiesta mexa! Repórtense al 81-24-30-104-5. Ahí está activo el WhatsApp. Ahí está, ¿sí o no? Ahí está activo el WhatsApp. 81-24-30-104-5. Oye, ¿para qué somos buenos los mexicanos? ¿Para qué somos buenos los mexas? Y se acabó, no es para nada, güey. No. Somos buenos, Pedrito, fíjate. Somos buenos para dar excusas. Somos buenos para llegar tarde y poner excusas también, ¿verdad? Somos buenos para... No, ¿para qué somos buenos? 81-24-30-104-5.
5: Los que somos...
6: ¡Buenos días! ¡Algodoncito de azúcar!
4: ¡Ay! ¡Ay, chiquillo!
6: ¡Feliz fin de semana! El domingo es mi cumpleaños, así es que como no trabajas, ponme las mañanitas desde hoy. ¡Saluditos, besitos, bye!
4: Oye, un saludo, hombre, para todos los que cumplen años en septiembre. Que yo cumplo años en septiembre. ¿Ah? Saludos para mí mismo. Oye, pues quiero felicitar a toda la banda que cumple años en septiembre, incluida Shimami, claro. Bueno, cuéntame el 81-24-30-104-5, ¿para qué somos buenos los mexas? Vámonos a arrancar este changarro, son las 11:08 de la mañana. Esto que vamos a empezar el callejón se llama Si no te quisiera, de Juan Magán. Vámonos a buena música, tú estás en Calle 104.5, la radio de la ciudad.

Son las 11:15 de la mañana, estás en el callejón a través de calle 104.5, la radio de la ciudad. Hoy viene el Brujodido más adelante, si quieres una consulta con el Brujodido, bueno, más adelante. Por lo pronto, vámonos con buena música. Esto que sigue es de Cristian Castro, el Gallito Feliz, fíjate, Gallito Feliz. Lloviendo estrellas en calle 104.5, ¿para qué somos buenos los mexas? Cuéntame.

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3: Hoy en el callejón viene este señor que huele a pachuli. Regresa el maestro de maestros, el brujodido en calle 104.5, la radio de la ciudad. ¡Súbele, Pedro! Oye, ¿quieres una consulta? Más adelante al 81-24-30-104-5. Va a estar muy bueno, va a estar bueno. Bueno, son las 11:20 de la mañana. Esto es El Callejón. Estás en calle 104.5, la radio de la ciudad. Vamos a escuchar sus WhatsApps. Estamos hablando... Oye... ¿Para qué somos buenos los mexas? Además de poner excusas. 81-24-30-104-5.
4: Somos buenos los mexicanos para ser hijos. Somos muy buenos, muy buenos. Saludos.
3: ¿Cuántos tienes, güey? A ver, peínate. ¿Cuántos tienes ya y cuántos años tienes? Sí, son buenos, 81-24-30-104-5.
5: Somos buenos para empinar el codo.
3: También, más en viernes, somos buenos los mexas. ¿Para qué somos buenos los mexicanos? Para empinar el codo, sí, somos bien borrachotes. Hay que aceptarlo. Bueno, mucha banda, sí, ¿verdad? Borracha, bueno. 81-24-30-104-5.
6: Roger, los mexicanos somos buenos para llegar tarde a todos lados y tener muy buenas excusas, como Tulancingo,
3: Chiapas. Yo no pongo excusas, perro. O sea, la primera rola entra a las 11:05, güey. O sea, yo no tengo, o sea, si yo llego 11:03, güey, pues que te valga cacahuate, güey. ¿Sabes? Y no es excusa, güey.
7: ¿Qué onda, Roger? Oye, ¿qué se necesita para hacer una consulta ahí con el brujo, el brujotito?
3: Bueno, el brujodido llega en la segunda hora. Este vato, creo que ya fueron por él, güey. Pidió limusina aquí al centro, güey. El vato pidió limusina, güey. A ver, ¿cuánto nos va a cobrar? ¿Cuánto nos va a salir el chistecito? En la segunda hora viene el brujodido. Directamente aquí en calle, si quieren una consulta, más adelante les digo qué onda. 11:22, vámonos a buena música. Esto que sigue es de Hombres G. Visita a nuestro bar, Bola de Catarros. En este viernes 4 de septiembre, el Callejón, calle, la radio de la ciudad.

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2: Oye, ¿qué les gusta comer en este mes de septiembre? Empezamos con la tragadera. Empezamos con el pozole, los chiles en nogada. Empezamos con todos los platillos. El tamal, güey. El sope. Vamos. Un sopezón. ¿Qué es lo que comen en este? No sé si es el 15 o el 16. 15 o 16. 15 de septiembre en la noche, ¿verdad? Madrugada del 16. Y aquí se va a hacer el grito, vas a dar el grito, güey, al rato, güey. Al rato vas a dar el grito. 81-24-30-104.5. Oye, te quiero recordar las redes sociales de Calle 104.5. 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Y si quieres seguir al Capibarita, Capibara. En @ Roger de León guión bajo. Vamos a escuchar sus audios. ¿Para qué somos buenos o no somos tan buenos? Los mexicanos.
3: ¿Qué onda, Roger? No, pues somos buenos para llegar a todos los lados que vayamos. En 5 minutos llegamos.
2: Ándale, eso sí es cierto, güey. Puedes estar allá en Santa Catarina y en 5 o 10 minutos, no sé cómo le hacemos, güey, agarramos que el libramiento, güey. Pero en 10 minutos, o es eso o tenemos la realidad totalmente alterada, güey. O sea, la neta, güey. O sí llegamos o no llegamos. 81-24-30-104-5. ¿Para qué somos buenos los mexa?
4: Pues no es para halagar, pero ¿para qué no somos buenos? O sea, para todo. Somos los mejores los mexas.
2: Eso me gusta. Me gusta esa actitud compatriota, ¿verdad? ¿Para qué somos buenos, hombre, los mexas? 81-24-30-104-5. Hoy llega más adelante el brujo Dido. Ya es más que ya llegó, pero ya olió a pachuli acá abajo. Vámonos a buena música. 11:35, 104.5. Esto que suena es de Serbia, se llama Todo de mí. Tú estás en Calle, la radio de la ciudad.

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4: Bueno, bola de panzones. Están panzones, güey, pues ¿qué quieren? Oye, son las 11:46 de la mañana. Vámonos directamente al cuadrilátero. Hoy el cuadrilátero, la competencia musical anda muy mexa. Porque quiero que me digas a quién tienes en la esquina número uno, Pedrito. ¿Quién es? Pepe Jones. Pepe Jones, ¿verdad? Es Pepe Jones. Música de Pepe Aguilar, se llama Miedo, 81-24-30-104-5. Fíjate, Pepe Aguilar, güey, empezó como el potrillo, así como de charro y así, y luego ya se hizo como que muy fresa, güey, ¿eh? Muy fresona. 81-24-30-104-5, vámonos a la esquina número 2. Obviamente no puede faltar Maná en una competencia mexa. 81-24-30-104-5. Esto es Mariposa Traicionera en la esquina número 2. Y vámonos a la esquina número 3.

0: De corazón. Esto se llama No Dejes Que. No dejes que 81-24-30-104-5. Y en la esquina número 4, ¿a quién tenemos, carnal? Yo no siento frío hasta que vea pingüinos. No podía faltar Los Ángeles Azules. Tacata, tacata, tacata. 17 años, perrillo. ¿Por cuál vas a votar? 81-24. Mira, ya votó uno del Cruz Azul, güey. Seguramente por Los Ángeles Azules. A ver, por acá.
1: La 3, Roger, por la 3.
0: Ok, vámonos con Caifanes. ¿Por acá?
2: Hola, muy buenos días. Obviamente votamos por Maná. Sin
0: voto por Maná. Se va a poner bueno y se me va a poner dura la situación porque no sé quién va a ganar. A ver, el del Cruz Azul, mira.
3: La 2. No, definitivamente.
0: Pensé que ibas a votar, perro, por Los Ángeles Azules, güey, porque tienes al Cruz Azul, güey, de fondo ahí del. Pues sí, del Messenger. A ver, por acá.
4: Por la 4.
0: Tatara, tatara, tatara. Bueno, tiene 2 Maná, 1 Caifanes, 1 Los Ángeles Azules, por acá.
5: La 1.
0: Fíjate, Pepe Jones también entra al ruedo.
6: Por Los Ángeles.
0: 2 para Los Ángeles.
7: Otro por la esquina 4. Ángeles Azules, Ángeles Azules.
0: Pues bueno, mi valedor, pues ya vámonos con Los Ángeles Azules. ¡Súbele a tu radio! Son las 11:49, 17 años en calle, la radio de la ciudad.

Fíjate, hay 35% de probabilidad de tormenta eléctrica y lluvia. La máxima va a ser de 35. Bueno, vámonos a buena música. No capea frontera y Javi.

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2: Bueno, bienvenidos a esta segunda hora del Callejón a través de Calle 104.5, la radio de la ciudad. Ya es viernes del mes de septiembre, viernes 4 de septiembre, son las 12:06 de la tarde. Hoy viene, fíjate nomás.
3: A un brujo que es doctor, mi amor, le fui a ayudar.
2: Viene el brujodido en esta hora. Si quieres una consulta con este mendigo viejo estafador, que yo le digo, a mí es un estafador este güey, pero bueno, ustedes lo quieren, güey. Total, güey, yo no me hago daño, yo nomás lo tengo aquí en la cabina, ¿verdad? Total. Si quieres una consulta con el brujodido, bueno, pues al 81-24-30-104-5 les va a estar pidiendo... Espero que dinero no, güey, porque este güey es medio tranza, güey. Este vato es medio tranza, güey. Entonces, no sé qué les va a estar pidiendo, unos datos, les va a estar pidiendo algo ahí, güey. Ojalá, o si les pide cuentas de banco o algo, no le hagan caso. No le hagan caso, ¿ok? Vámonos a los WhatsApp, 81-24-30-104-5. Si te vas conectando en estos momentos al Callejón, estamos platicando para qué somos buenos los mexicanos, además de poner excusas, ¿verdad? ¿Para qué somos buenos los mexas? Además de poner excusas, güey, fíjate nomás. 81-24-30-104-5.
4: ¿Qué onda, Roger? ¿Para qué son buenos los mexas?
2: Simón.
4: Pues para todo. Somos ingenieros en todo.
2: Pues ¿para qué, güey?
4: Si no tiene solución, hacemos una mexicanada.
2: Pues ayer lo dijimos, las mexicanadas, somos tan ingeniosos y mentirosos que para todo tenemos solución. Prácticamente. ¡Vámonos a buena música! 12:08, esto es la segunda hora del Callejón. ¿Nos vamos con Rake, Pedrito? Esto es Rake, se llama Amigos con Derecho, estás en Calle 104.5. ¿Quiénes somos? Somos la radio de la ciudad.

Oye, la chica dorada en calle 104.5. Vámonos a más música. Esto es algo a cargo de Gillette. Short, short man. Yo soy XL man. No, ah, bueno. 12:16 en calle, la radio de la ciudad. Ya, calle.

0: Me sentía en el antro. En el antro, güey. Oye, son las 12 con 19 de la tarde. ¿Qué van a andar comiendo ya? Ya empieza, pues el arrocito, güey. Empieza el mole, empieza el cortadillo, empieza, ¿verdad? Ya en este mes mexicane, en este mes mexicane. Oye, bueno, ¿para qué somos buenos los mexas? Además de poner excusas, güey. Va, Jorge. 81-24-30-104-5.
1: Bueno, se ha dicho que los mexicanos somos buenos para el bailongo y para echar buen show. Es que se ha dicho que México es un gran escenario. Y la verdad es que sí. Todos somos así bien injundiosos.
0: injundiosos, ¿verdad? Somos injundiosos. A ver, 81-24-30-104-5. ¿Para qué somos buenos los mexicanos?
2: Hola, hola, buenas tardes. Aquí saludando desde las calles de Escobedo, Nuevo León.
0: Eso.
2: Con los mexicanos. Los mexicanos somos bien buenos para aventar la piedra y esconder la mano. ¿A poco no? No, yo no fui. Yo no fui.
0: Decía Pedrito Fernández. Yo no fui. Fue Tete, ¿verdad? Y ya. Nomás avientan la. Exacto, fíjate. Avientan la piedra y esconden la mano.
3: ¿Para qué somos buenos los mexicanos?
0: ¿Para qué?
3: Pues somos buenos, aparte de echar mentiras, somos buenos para comer picante.
0: Ándale.
3: Para eso somos buenos los mexicanos también.
0: Eso sí, para que veas que sí, güey, porque en otros lados, pues no le entran al chile, güey. Aquí les gusta el chile. A Roberto, mira, güey, no, hombre, mi compadre, güey. Salsas, molcajeteada, con aguacatito, leche y todo, güey. ¿Qué? Pues, ¿qué creían que iba a decir, güey?
4: Somos buenos para crear grupos de WhatsApp, mandarnos stickers y hacer un desmadre.
5: ¡Cállate, baboso!
0: Mira, del grupo del callejón, güey, no vas a estar diciendo nada de los mendigos capibaras panzones. No vas a estar diciendo nada.
6: Somos buenísimos los mexicanos o las mamás mexicanas de que en el primer día de ingreso a clases andamos comprando los uniformes en la primera semana de haber iniciado el ciclo escolar. ¡Arriba las mamis mexicanas!
0: ¡Arriba! Oye, sí es cierto eso. Arriba, porque sí, dejamos todo última hora. Y Jessy Correa yo creo que también, güey. Jessy Correa también. ¡Vámonos a buena música! 12 con 22. ¿Tú estás en calle 104.5? Somos la radio de la ciudad. Déjame si estoy llorando. Esto es El Gran Silencio. 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

0: A un brujo que es doctor, mi amor, le fui a llorar. A un brujo que es doctor,
1: bueno,
0: mi amor.
1: No, estamos en calle 104.5, la radio de la ciudad. Lo prometido es deuda, estuvieron friegue y friegue. Friegue y friegue, ¿qué onda con el brujo? En estos momentos ya lo tenemos aquí en cabina. Si quieres una consulta, tienes que llamar al 81-24-30-104-5. Tienes que mandar tu nombre completo, edad y pues el problema que quieres que te resuelva el brujo, obviamente. 81-24-30-104-5. Para que, pues ahora sí que les dé toda la consulta a toda la banda. Lo voy a dejar con el maestro. Adelante, a ver, pues ahí está, pues ándale, pues. Maestro, adelante, por favor.
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2: Buenos días, ¿cómo está? Ya estamos listos, preparados, si quiere una... una consulta, nada más mándame tu nombre completo, fecha de nacimiento y dime qué es lo que quiere y yo te voy a estar, consultando todo, a ver acá.
3: A la rosca, te andas haciendo una limpia, güey, a ver si ahora sí ya puedes arreglar el clima del carro, ¿qué?
2: Oye, estamos, a ver, a lo, es que no le entiendo esta cosa, esta mugre, güey.
4: Buenas tardes, quiero una consulta del brujo.
2: Dígame, ¿qué le
4: mi
2: puedo
4: mi nombre leer? Es Stephanie Guadalupe Capetillo López y soy del 27 de octubre de 1990. Y me urge un trabajo.
2: 27 de octubre del 90, ¿y cuál es tu celular para que me lo pase? Porque necesito saber los datos para la consulta. Dice aquí, a ver, vamos a echar la carta. Dice que no va a encontrar trabajo, mira aquí. Dice que no va a encontrar trabajo. A ver, por acá.
5: Hola, Roger, buenos días.
6: Oye, algodoncito de azúcar, otra vez yo. Los mexicanos somos buenos para el chisme. Y lo que no sabemos...
2: ¿Y eso a mí qué tiene que ver el chisme? ¿A mí qué me importa el chisme? Yo lo que quiero es una consulta. Si tú quieres una consulta en estos momentos... mándame al 81-24-30-104-5.
4: Brujo, ¿y qué tengo que hacer para encontrar un trabajo?
2: Primeramente tiene que seguir un ritual que yo le voy a decir. Tiene que ponerse más viva porque... la vida para eso es, tiene que ponerse viva para encontrar un trabajo. Si está de huevón ahí en la casa, pues nunca va a encontrar un trabajo.
7: Don Brujo, cuando me agarro con un huevo, me tengo que agachar o hasta donde se estire.
2: Entre más te agaches, más se te va a ver, güey. Entonces, si te barres con un huevo, pues bártelo con los dos de una vez. Bueno, ya mucho mugrero es de todo. A ver, ¿qué sigue? ¿Qué sigue? ¿Qué sigue tú? A ver, tú, güey. Pues

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0: Mándame un hechizo. Brujo, mándame un hechizo. Tengo 46 y no tengo pareja.
1: Si tiene 46 y no tiene pareja, yo te recomiendo que visite sitio de esos medio extraños, hermano. Para que encuentre pareja bien rápido. Con esos sitios se encuentra pareja bien rápido. Bueno, si quiere una consulta, voy a estar viniendo más seguido. Porque ya logré ahí que me pagaran, ¿verdad? Aparte me estaba haciendo competencia el mendigo de Aldo Suriel. Me estaba haciendo competencia, así que ya voy a estar aquí más seguido. Maestro, gracias, gracias. Qué bueno que va a venir, va seguido, como que huele medio a pachuli aquí, pero vamos a tener que aguantar la peste, maestro. Discúlpeme lo que le digo, pero de verdad, yo lo aprecio mucho. No crea que yo estuve diciendo majaderías fuera de que, que no viniera y que... Espérame, pues ahí, es que huele fuerte aquí. Que pues, ¿qué está fumando allá afuera o qué? ¿Qué está haciendo, qué? No, hombre, se la baña el...
2: Maestro,
1: pues pida
2: el horario de 6 a 8. Ese horario no hay nadie, está bien aburrido.
1: Ponen
2: puros programas grabados.
1: Yo no sé, voy a hablar aquí con los jefes porque no creo que me lleguen al precio. Yo le voy a decir que lo que pasa más adelante. Bueno, ojalá que el señor, no sé, digo, pues que hable con los jefes, ¿verdad? Ahora sí que yo soy nada más un obrero aquí de los medios de comunicación. El maestro sí merece, pues, algo más, ¿verdad? Algo más, ¿verdad? Yo soy un chiquitillo, así. El maestro, pues, a lo mejor le dan un horario, no sabemos, güey. Pero bueno, si quieren consultas con el brujo, próximamente va a estar viniendo más seguido. Ya le hicimos un contrato de manera formal aquí con recursos humanos y todo, porque pidió contrato, Crazy. Pero bueno, señores, les quiero agradecer por estar al pendiente del callejón de calle 104.5. Agradezco a Crazy Boy en los controles, al señor Eddie Salinas en la dirección de este espacio. Yo soy Roger de León. Sigan escuchando Calle 104.5 todo el día. Y bueno, pues pásenla bien este fin de semana, pásenla bien en este viernes 4 de septiembre. Cuídense mucho, parece que va a llover el fin de semana. Entonces, pues bueno, cuídense bastante. Los dejo con buena música de Onda Vaselina. Mírame a los ojos, bandita, pórtense mal, cuídense bien. Que la fuerza me los acompañe. Señores, es viernes. Bye, bye.

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2: ¿Qué tal? Buenas tardes. Es la 1:00 p.m. en el centro de México, las 9:00 p.m. aquí en Madrid. Soy Alberto Peláez. Empezamos.
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2: No hay ninguna línea de investigación en contra de Andrés Manuel López de Beltrán y Adán Augusto López por el huachicol fiscal, aseveró la presidenta Sheinbaum. No hay investigaciones hasta donde nos han informado la Fiscalía, y la Fiscalía es la que nos tiene que informar, declaró en conferencia de prensa en Zacatecas. El secretario de Seguridad y Protección Ciudadana, Omar García Garfús, confirmó este viernes que Diego Sebastián N., presunto responsable del multihomicidio de la familia del músico Jonathan Meléndez, tenía antecedentes de investigación en el Estado de México. En conferencia de prensa desde Zacatecas, el funcionario federal no ahondó en el tipo de antecedentes que el sujeto tenía y afirmó que le correspondía a la Fiscalía Estatal informar al respecto. Esta mañana fueron trasladados Diego Sebastián N. y Gerardo N. al Centro de Reinserción Social de Barrientos de Tlalnepantla, tras haber sido detenidos el pasado 2 de septiembre por su presunta participación en el homicidio del músico Jonathan Meléndez Ochoa y su familia. El Gobierno de México solicitó a las autoridades de Estados Unidos la detención provisional con fines de extradición de Linda Cristina Pereira Gálvez, esposa del exsecretario de Seguridad Genaro García Luna. Dicha medida responde a una orden de aprehensión por su presunta implicación en delitos de delincuencia organizada, peculado y operaciones con recursos de procedencia ilícita. El general Ricardo Trevilla Trejo, secretario de la Defensa Nacional, aseguró este viernes que los drones derribados por Estados Unidos en la frontera norte son de uso comercial y empleados para el tráfico de migrantes. Son drones comerciales, únicamente capturan imágenes y es lo que transmiten, y que es lo que buscan, ver esas rutas que estén libres, en donde no esté la presencia de la autoridad, dice el general. El personal de la Secretaría de Marina, en coordinación con la Fiscalía General de la República y la Secretaría de Seguridad y Protección Ciudadana, localizó e inhabilitó 3 laboratorios clandestinos en diferentes acciones realizadas en inmediaciones de los poblados Corralejo y Corral Viejo, en Sinaloa. Las operaciones fueron resultado de trabajos de inteligencia naval y acciones coordinadas en campo orientadas a la búsqueda, localización, inhabilitación y destrucción de instalaciones empleadas para la elaboración de drogas sintéticas, así como la interrupción de sus cadenas de suministro. Ulises Lara, exfiscal de la Fiscalía Especial de Asuntos de Investigación de Asuntos Relevantes de la Fiscalía General de la República, ha señalado de utilizar influencias contra su media hermana Hilda Lara. La mujer acusó al exfuncionario de valerse de sus influencias para despojarla de una casa en la alcaldía Gustavo Amadero de la Ciudad de México, propiedad del padre de ambos. El exsecretario de Obras de Tabasco, Daniel Casasús, en apenas 20 meses en el cargo entregó al menos 92 millones de pesos en contratos a sus amigos y su círculo cercano. Casasús pertenece al círculo más íntimo del hijo del expresidente López Obrador, Andy López Beltrán, quien busca ser diputado federal por Villahermosa. Omar García Harfuch, secretario de Seguridad y Protección Ciudadana, informó este viernes que se usaron alrededor de 200 kilogramos de material explosivo en la detonación de un coche bomba en frente de la Comandancia de Seguridad Pública del municipio de Ojo Caliente, en Zacatecas, la tarde del 31 de agosto. García Harfuch añadió que la principal línea de investigación en la detonación del vehículo es la disputa entre células delictivas del cártel Jalisco Nueva Generación y el cártel del Pacífico en la región. El número de muertos por las devastadoras riadas en Nepal aumentó a 1.295 y el desaparecido se sitúa en 4.898 según el último balance de las autoridades publicado este viernes. El presidente estadounidense Donald Trump celebró las excelentes cifras de empleo de agosto y exigió a la Reserva Federal que baje los tipos de interés en su reunión en las próximas semanas bajo amenazas de cortar el comercio con los países que mantienen un superávit con Washington. El presidente de Argentina, Javier Milei, anunció que sancionará a aquellas empresas que exploten recursos naturales en las Islas Malvinas bajo ocupación británica y cuya soberanía reclama el país sudamericano y que construirá una base militar en uno de los puntos continentales más cercanos al archipiélago del Atlántico Sur. Y el Reino Unido dijo este viernes que su postura respecto a las Islas Malvinas es inquebrantable. Islas son británicas y seguirán siendo, lo dijo el ministro de Asuntos Exteriores británico Ed Miliband. Bueno, empezamos con la información y ya tenemos como todos los días a José Luis Plaza. Buenas tardes, José Luis.
5: Buenas tardes, Alberto. Buenas tardes al auditorio. Bueno, dándole seguimiento a estos 135 médicos que se intoxicaron, salmonelosis, en el Hospital General de México, pues para comentarte que afortunadamente ya la mayoría han sido dados de alta. Sin embargo, hay 40, incluso ayer el secretario de Salud, David Ketsenovich, acudió a verlos, a los que están hospitalizados, para ver en qué condiciones están. Y lo más lamentable, Alberto, si las personas que no conocen alrededor del Hospital General de México, pues hay muchos puestos de comida. De inicio, tu servidor pensaba que habían comido en algún puesto en especial. No, es de la comida que les sirven ahí mismo en el hospital. Entonces ya cerraron el comedor hasta que se revise que no haya ningún problema, va a volver a funcionar, y por lo pronto ya nada más son 40 los que están hospitalizados, no graves, pero sí siguen con alguna molestia en especial con esto de la salmonelosis, Alberto.
2: Bueno, pues seguiremos viendo este tema y claro, nos vemos el lunes. Que pase un buen fin de semana, José Luis.
5: Gracias, igualmente, Alberto.
2: Y las boletas planchadas que aparecieron en la elección presidencial de 2024 y luego en la elección judicial de 2025... enfrentaron a consejeros del Instituto Nacional Electoral y representantes de partidos. En la sesión del Consejo General del INE se presentó un proyecto de lineamientos para la preparación y desarrollo de los cómputos distritales y de circunscripción plurinominal de las elecciones federales del proceso electoral 26-27. Ahí se estableció que después de la elección del 6 de junio del 2027, los consejos distritales tendrán 2 horas como máximo para la deliberación de las boletas que se apartaron del recuento al identificarse y que no muestran marcas de doblez. Establece que la deliberación de boletas sin doblez se llevará a cabo el 10 de junio. El representante del partido Somos, Marco Antonio Baño, rechazó que sean los consejeros distritales quienes validen o no las boletas planchadas, un acto que consideró debe ser del Consejo General del INE. De inmediato, la presidenta del INE, Guadalupe Tadei, respondió a Baños Martínez: «No estamos frente a una memoria selectiva de su parte. Usted perfectamente sabe cómo se define la validez de la elección en un consejo distrital. Lo otro me parece retórica. Luis Fernando, buenas tardes.
6: ¿Qué tal, Alberto? ¿Cómo te va? Muy buenas tardes. Tal y como lo informó hace unos minutos mi compañero José Luis Plaza, la Universidad Nacional Autónoma de México informó que estudiantes y residentes de la Facultad de Medicina enfermaron por el brote de gastroenteritis infecciosa aguda por salmonela en el Hospital General Dr. Eduardo Lisiaga, aquí en la Ciudad de México. La UNAM detalló que parte de los enfermos estudian cursos de posgrado de alta especialidad en dicho hospital. Desde el momento en que se tuvo esa información, autoridades de la División de Estudios de Posgrado acudieron al hospital para investigar lo ocurrido y dar seguimiento y brindar apoyo al estudiantado afectado, explicó en un comunicado la Facultad de Medicina. La institución precisó que permanecerá al pendiente de la evolución del estado de salud de los estudiantes en coordinación con las autoridades del hospital. El Hospital General de México, Dr. Eduardo Lisiaga, informó que el brote de gastroenteritis ha afectado a 135 médicos residentes y de alta especialidad, asociado temporalmente al consumo de alimentos proporcionados por el comedor institucional.
2: Y no hay ninguna línea de investigación en contra de Andrés Manuel López Beltrán y de Augusto López por huachicol fiscal, dijo la presidenta Claudia Sheinbaum. No hay investigaciones hasta donde nos ha informado la Fiscalía. Y la Fiscalía es la que nos tiene que informar, declaró en conferencia de prensa en la mañanera realizada desde Zacatecas. Cuestionada sobre el tema, Sheinbaum dijo que la Fiscalía General de la República cuenta con una investigación de un buque que fue detenido el año pasado en Tampico por el tráfico ilegal de combustible. Ahí la propia secretaria de Marina se dio cuenta de que traía un documento que decía que este buque transportaba naftas, que son materiales químicos que no son combustibles directamente, y con ese permiso importaban y evitaban pagar impuestos. Ahora, entonces, se llegó el buque y se le hizo raro a la aduana de Tampico. Entonces pidieron un laboratorio, analizaron qué contenía el buque, se dieron cuenta que no era ninguna nafta, que no era normal. Entonces, a partir de ahí, proviene una investigación y se vincula con investigaciones previas que tenía la Fiscalía General de la República, explicó.
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2: Bueno, ya estamos de vuelta y la Secretaría de Educación Pública informó que busca restringir el uso de teléfonos celulares en escuelas primarias y secundarias del país con el propósito de evitar el uso excesivo de pantallas y redes sociales entre niñas, niños y adolescentes. El titular de la Secretaría, Mario Delgado, explicó que la propuesta se encuentra en su etapa final de análisis y cuenta con un amplio respaldo del magisterio. De los 565.000 docentes que participaron en una consulta nacional realizada durante el Consejo Técnico Intensivo, alrededor del 80% se manifestó a favor de establecer reglas para limitar estos dispositivos dentro de los planteles, señaló el funcionario. Delgado puntualizó que el uso prolongado de celulares puede generar distracciones, dificultades de concentración y problemas en la comprensión lectora, además de repercusiones en el descanso y bienestar emocional de los menores. Aunque todavía no existe una fecha para aplicar la regulación, adelantó que una vez definido el esquema se informará a las comunidades escolares y padres de familia sobre las nuevas disposiciones. ¿Qué más tenemos, Luis Fernando?
6: El segundo tribunal colegiado con residencia en Zacatecas resolvió por unanimidad revocar la suspensión provisional que impedía la celebración de corridas de toros en la Plaza Monumental de la ciudad de Zacatecas, por lo que se mantiene el serial taurino programado dentro de la Feria Nacional de Zacatecas 2026. Con esta decisión, finalmente, las 8 corridas previstas comenzarán a partir de mañana 5 de septiembre. La resolución fue adoptada por unanimidad al resolver el recurso que aqueja promovido por el gobierno del estado contra la medida cautelar concedida el pasado 26 de agosto por una jueza de distrito al amparo presentado por la Asociación Civil Proyecto Solovino. El magistrado Valentín Arredondo planteó declarar fundado el recurso al considerar que la asociación no acreditó el denominado interés suspensional, requisito necesario para mantener la protección cautelar, y con esta decisión quedó sin efecto la suspensión provisional que había frenado temporalmente los festejos de tauromaquia.
2: Bueno, ¿y qué más ha pasado en el país? Vámonos al carrusel de los estados.
9: Tras un operativo en el que participaron Fiscalía General del Estado de Guerrero, Secretaría de la Defensa Nacional, Guardia Nacional y Policía Estatal, se ejecutaron diversas órdenes de cateo. Se cumplimentó una orden de aprehensión por extorsión agravada y se presentó ante el Ministerio Público a 71 personas, las cuales no acreditaron su calidad como policías preventivos, a pesar de estar realizando funciones como tales en corporaciones municipales. En Tlapa de Comonfort fueron 21, además del director de movilidad Simitrio N. En Chilapa fueron presentadas otras 43 personas que no acreditaron su calidad como policías. En Atlixtac, 7 personas se encontraban realizando funciones de policía sin poder acreditarlo. Algunos de los detenidos son investigados por el delito de extorsión agravada y privación de la libertad.
10: Las unidades de transporte público que circulan por la ciudad deben prestar el servicio sin música, ya que esta conducta representa una falta que puede derivar en una sanción para el operador. Así lo informó el director de transporte en la zona norte. El funcionario explicó que la prohibición forma parte de las disposiciones que deben cumplir los conductores mientras se encuentran trabajando, por lo que pidió a los usuarios reportar cualquier unidad en la que se detecte esta situación. En lo que va del año se han registrado 147 quejas por diversos motivos. Además de la música, las autoridades reciben de manera constante quejas que están relacionadas con el comportamiento de los operadores durante el servicio. Entre las más frecuentes se encuentra el uso del teléfono celular mientras están conduciendo, una práctica que puede poner en riesgo a los pasajeros y a otros conductores. Las quejas principales en el uso del celular o en llevar un asistente, lo que normalmente se le conoce como el chalán en la unidad, o el manejo a velocidad excesiva, que también es muy peligroso. Además de que en esta semana también se les prohibió que tengan y usen las luces que son como estrobos, ya que de acuerdo con las disposiciones de la Ley de Vialidad y Tránsito para el Estado de Chihuahua, todo vehículo debe contar exclusivamente con 2 faros frontales que proyecten luz blanca o amarilla suave. Las luces de color rojo o azul están reservadas de manera única y exclusiva para los vehículos de emergencia y seguridad pública, como patrullas, ambulancias o bomberos. Ya que esta semana se realizaron inspecciones y ubicaron a 19 camiones de transporte público y de personal, cuyos propietarios fueron multados y las unidades detenidas para retirarles los aditamentos antirreglamentarios. Utilizar o circular con faros distintos a los de fábrica o de colores no autorizados se sanciona con multas que van desde los 2,048 pesos. Además, el uso de estrobos de colores se clasifica como una falta contra la seguridad de la comunidad, así lo indicó el titular de transporte estatal. Para Informe 24, desde Ciudad Juárez, Nicolás Díaz Moreno.
11: El Congreso de Jalisco aprobó una nueva legislación para prevenir y combatir el reclutamiento de menores por grupos delictivos, con especial atención al entorno digital. La reforma contempla crear una comisión interinstitucional para coordinar acciones de prevención y seguimiento, además de un programa estatal para combatir este fenómeno. También se establece que las autoridades podrán investigar de oficio las desapariciones sin necesidad de esperar una denuncia formal de los familiares. La estrategia incluye protocolos para detectar riesgos de reclutamiento a través de redes sociales y videojuegos, conforme falsas ofertas laborales, así como medidas de prevención y una alerta temprana ante posibles casos de violencia o captación de menores. Desde Guadalajara, en Informe 24, David Correa Aldrete.
2: Gracias, David. Gracias, compañeros. En información internacional, el presidente de Argentina, Javier Milei, anunció que sancionará a aquellas empresas que exploten recursos naturales en las Islas Malvinas bajo ocupación británica y cuya soberanía reclama el país sudamericano, y que construirá una base militar en uno de los puntos continentales más cercanos al archipiélago del Atlántico Sur. Procederemos a inhabilitar de operar en territorio argentino a las empresas involucradas directa o indirectamente en proyectos en las Islas Malvinas sin autorización argentina, dijo Milei en un mensaje transmitido por cadena nacional. El presidente anunció además la firma de un decreto para ampliar los recursos del Ministerio de Defensa con el fin prioritario de construir una base naval integrada en la provincia de Tierra del Fuego, dentro de cuyo territorio Argentina considera que están las Malvinas. Luis Fernando.
6: Alberto, en Reino Unido, dijo este viernes que su postura respecto a las Islas Malvinas es inquebrantable. Horas después de que el presidente argentino Javier Milei anunciara que buscará endurecer las sanciones a las firmas petroleras que operen en el mar cercano al territorio cuya soberanía está en disputa. Las islas son británicas y seguirán siéndolo, porque esa es la posición abrumadora de los isleños, dijo el ministro de Asuntos Exteriores británico Ed Miliband en X. Su derecho a la autodeterminación es primordial y se basa en el derecho internacional y lo defenderemos con firmeza, agregó. El ministro de Defensa británico Wes Streeting añadió que las palabras de Milei reflejaban la política interna de Argentina. Las declaraciones de Milei, realizadas en un discurso televisado por cadena nacional, se produjeron pocos días después de que el presidente de Estados Unidos, Donald Trump, afirmara que estaba revisando la posición neutral de su país respecto del remoto archipiélago del Atlántico Sur.
12: En la opinión de Jesús Martín Mendoza.
13: El crimen organizado le responde tanto a Estados Unidos como a México en sus intenciones por detener el trasiego de drogas desde México hacia la Unión Americana. ¿Cómo lo hicieron? Sobrevolaron la frontera entre México y los Estados Unidos más de 100 drones, los cuales fueron derribados en las últimas horas por las fuerzas del orden estadounidense. El hecho fue confirmado por el ejército mexicano. En la conferencia matutina del día de hoy, el general Trevilla insistió en que esos drones eran del crimen organizado, pero que eran de tipo comercial, solamente dedicados a revisar las rutas desde México a los Estados Unidos para el ingreso de las drogas. Varios puntos a considerar aquí. La declaración del general Trevilla confirma que se sigue enviando drogas de todo tipo a los Estados Unidos. El crimen organizado sigue buscando rutas, al menos 100, porque cada dron estaba revisando una ruta para el envío de estos, entre comillas, productos a los Estados Unidos. Pero también hay que decir, se confirma que el crimen organizado, quien esté involucrado y quien haya sobrevolado con drones toda esa zona, son personas con un alto poder adquisitivo. Los drones, por muy comerciales que sean, no son artefactos baratos. O los compraron o son los mismos que se robaron en el aeropuerto internacional Felipe Ángeles hace algunas semanas. Hay muchas preguntas y explicaciones que esperamos.
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2: Gracias, Luis Fernando. ¿Con qué terminamos?
6: Alberto, la policía surcoreana presiona para que se presente una acusación formal contra el magnate musical Bang Si-hyuk, presidente de la agencia HYBE, detrás del grupo de K-pop BTS, por un presunto fraude a inversionistas. La Agencia Metropolitana de Policía de Seúl remitió a Bang Si-hyuk a la Fiscalía del Distrito Sur de Seúl y solicitó que se le imputara el cargo de violar la ley de mercados de capitales, según la agencia policial y la fiscalía. La policía ha investigado al dueño fundador, presidente de HYBE, por acusaciones de que engañó a inversionistas en 2019 al indicar que la agencia de BTS no tenía planes inmediatos de salir a la bolsa, lo que lo llevó a vender sus acciones a un fondo de capital privado poco antes de que la empresa avanzara con una oferta pública inicial. La policía había señalado previamente que el fondo pudo haberle pagado a Bang Si-hyuk alrededor de 200 mil millones de wones, 147 millones de dólares, en un acuerdo paralelo que le prometía el 30% de las ganancias por la venta de acciones después de la oferta pública inicial.
2: Nos tenemos que marchar, es la 1:24 de la tarde, 9:24 de la noche aquí en Madrid, pero el lunes como siempre más. Les tanto gracias, que descansen, que pasen un buen fin de semana. Buenas tardes, buenas noches.
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3: Muy buenas tardes, bienvenidos a una emisión más de Informe 24 Monterrey. Ya es viernes, ya es fin de semana, 4 de septiembre, iniciando pues ya este fin de semana. Gracias por sintonizarnos, gracias, saludos a Alberto Peláez hasta España y a todo su equipo en la Ciudad de México de Audiorama Comunicaciones, que siempre está muy al pendiente con toda la información internacional y nacional. Nuestra línea de WhatsApp en Monterrey, Nuevo León, es el 8124-30145. Ya estamos recibiendo reportes, vamos a leerlos en unos momentos más. Se lo repito, 8124-30145. ¿Qué le parece si nos vamos directamente con toda la información más relevante de lo que ha ocurrido en Nuevo León en las últimas horas? Asesinan ex policía de Durango en una vivienda de la colonia Viñedos en Santa Catarina. Múltiples cateos en Apodaca y una bodega en el sector de San Jerónimo dejaron un saldo de 7 detenidos del aseguramiento de inmuebles y autos. Robaron un camión de la Ruta 1 en San Nicolás y lo abandonaron hasta el municipio de Salinas Victoria. Le tendremos todos los detalles. Envían al penal a un chofer de transporte de personal que, pues, tras drogarse con cristal, provocó aparatosa tragedia que cobró la vida de 3 personas en pesquería. 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
3: 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De última hora siguen estos operativos y cateos en el área metropolitana, porque fíjense ustedes que, pues, en el municipio de Escobedo, en la colonia Flores Magón, desde muy temprana hora nos decían qué estaba pasando en la calle Guadalupe Victoria, en la esquina con José Silvestre Aramberri. Repetimos, colonia Flores Magón en Escobedo. Ya investigamos, se trata de un operativo también por parte de la Policía Ministerial, pero del grupo Halcón, es decir, de robo de vehículos. Ya se sitió un domicilio de ese cruce y es ahí donde se aseguró, se acordonó toda esta área y aparentemente hubo varios aseguramientos en ese domicilio relacionado con la investigación de un robo de un vehículo. A esto obedece todo este despliegue. Gracias por sus mensajes que nos estaban alertando que qué era lo que estaba pasando, porque era muy numerosa la presencia de estos agentes investigadores, pero repetimos, se confirma ya que es otro cateo en la colonia Flores Magón del municipio de Escobedo. Pero muy temprano, también al amanecer, apenas estaba saliendo el sol y también se encontraban ya agentes ministeriales custodiando varios domicilios, 6 exactamente, en la colonia Villaluz del municipio de Apodaca. Ahí estuvieron pues efectuando actividades de investigación relacionadas con la venta ilícita, obviamente, de drogas, y se catearon estos domicilios. Ahí se aseguró un arma de fuego, varias motocicletas y drogas, entre otros artículos relacionados con la venta de narcótico. Fue ahí donde el Centro de Líneas de Investigación Preliminares, especializada en narcomenudeo, junto con el Ejército y la Guardia Nacional, detuvieron a 7 personas, 3 hombres, y en esta ocasión pues fueron más las mujeres detenidas. Fueron 4 mujeres detenidas y 3 hombres que también fueron trasladados a las instalaciones de la Policía Ministerial, donde les aseguraron esta arma de fuego, cartuchos, así como distintas dosis de droga y un chaleco táctico. Se apoderaron de motocicletas, básculas digitales y dinero. Ya fueron puestos a disposición de un ministerio público y, repetimos, pues a eso obedeció esta colonia que está muy cerca de la avenida Sendero, en los límites con San Nicolás de Apodaca, y que obviamente muchos vecinos se alertaron porque despertaron con estos estruendos donde pues llegan los agentes gritando que se trata de una orden de cateo, y en unas pues de las ocasiones también pues tumban las puertas de acceso principales de estas casas habitación. Así que a eso obedeció toda esta movilización, estos operativos que, repetimos, se efectúan a diario en el área metropolitana, en algunas ocasiones con resultados negativos, otros con resultados positivos, y en esta ocasión, al menos este de Apodaca, tuvo como saldo la detención de 7 personas. Y también en la zona de San Jerónimo nos reportaban que había mucha movilización y nos decían qué era lo que estaba pasando en esta zona más residencial, donde hay varios colegios privados muy cerca de la avenida Insurgentes, a metros de la avenida Insurgentes. Por eso la gente vio una gran cantidad de elementos, tanto de Sedena como de, pues, la Guardia Nacional y de agentes ministeriales. También se cateó este inmueble. en la colonia Colinas de San Jerónimo como parte de una investigación por presuntas operaciones con recursos de procedencia ilícita. Para mayor referencia, o más coloquialmente, pues están investigando lavado de dinero. Desde temprana hora del viernes, autoridades estatales y federales mantuvieron resguardado este inmueble, ubicado ahí en ese punto de la calle Pierre Lotti, metros antes de llegar con la avenida Insurgentes, donde se desplegó este operativo para ingresar y revisar este inmueble, que es tipo como una bodega. Ahí, nos dicen, había aparentemente pues varias actividades extrañas por parte de los que pues personas propietarias o que rentan este inmueble, porque veían vehículos de muy alta gama que ingresaban y salían de esta bodega. No se sabe todavía si localizaron este tipo de vehículos, pero sí nos relacionaban esta investigación con presunto lavado de dinero o recursos de procedencia ilegal. Es una zona donde no es la primera vez que se han cometido este tipo de operativos. Hace meses también el personal de la Marina, incluso que hace mucho no lo veíamos operar en Nuevo León, también cateó de manera simultánea propiedades en San Jerónimo y en San Pedro, y eso es lo que está provocando todo este despliegue hasta este momento ahí en ese punto del sector de San Jerónimo al poniente de la ciudad. Pero vámonos directamente con lo que pasó en el municipio de Allende, Nuevo León, porque fíjese usted que encontraron a una persona que se encontraba desaparecida. Desafortunadamente la encontraron sin vida y aparentemente se ahogó. Alejandro García nos tiene toda la información de esta persona que fue localizada sin vida durante las últimas horas en Allende. Alejandro, buenas tardes.
4: Yadi, ¿cómo estás? Muy buenas tardes, es un placer saludarte de nueva cuenta. Mira, para compartirte esta información de lo que ha trascendido en los últimos minutos. Sí, le están investigando porque habrían localizado a una persona que aparentemente murió ahogado en un arroyo en Allende, Nuevo León. Su familia habrían reportado su búsqueda a través de las redes sociales. Tenían un par de días de que lo estaban buscando. De acuerdo a la información que habría trascendido, el hombre que era buscado por su familia desde hace un par de días fue localizado sin vida, presuntamente ahogado en un arroyo en este municipio. De acuerdo a la información preliminar de las autoridades, señalaron que esto habría ocurrido alrededor de las 18:23 horas, que el hombre fue localizado sin vida en la calle Juan Álvarez, en su cruce con la avenida Bustamante, frente a la colonia Los Arcángeles, en el mencionado municipio. La víctima fue identificado como César Eduardo Rodríguez Rodríguez, de 37 años de edad. Habían señalado que el hallazgo fue reportado al C4, provocando la movilización policiaca de elementos de uniformados locales y agentes ministeriales. Elementos del Departamento de Periciales recabaron indicios en el lugar del hallazgo. El cuerpo fue trasladado al Servicio Médico Forense y las causas de su fallecimiento quedaron a reservas de autopsia de ley, posiblemente por sumersión. Las autoridades habrían señalado, en este caso una fuente policíaca ligada a las investigaciones, habría mencionado que esta persona comúnmente tenía algún problema de salud y pues no era el movimiento lejano del lugar donde fue localizado sin vida. Habrían señalado que fue muy cerca donde él vive, donde habría sido localizado sin vida. Habrían señalado que esta persona lo habían buscado a través de las redes sociales, compartieron un video para tratar de, si llegaran a ubicarlo, pues dieran parte a los familiares. Sin embargo, no fue así, lo encontraron, pero habría estado en el arroyo ya sin signos de vida. Posteriormente, bueno, pues trataron de reanimarlo, sin embargo, pues ya no tenía signo de vida. De acuerdo a la información, habrían arribado paramédicos de la Cruz Roja hasta el lugar para darle los primeros auxilios. Sin embargo, bueno, pues ya tenía varias horas

0: de manera oportuna a través de nuestras redes sociales. Yadi, que tengas un excelente fin de semana. Te recordamos que, bueno, pues a través de nuestras redes sociales, Alejandro García, Alejandro García La Fuente, o bien también Punto por Punto, o a la página web www.porpunto.mx, es como usted se entera de lo que acontece en los diferentes puntos de los municipios de la región. Yadi, que tengas un excelente fin de semana.
1: Gracias, Alejandro, excelente fin de semana también para ti. Fíjese usted lo que nos están diciendo y tenemos pues muchos mensajes. Buenas tardes, solo para hacer reporte, tenemos ya 2 días sin el suministro de agua potable en Valle de San Blas, en García. Ya se hizo el reporte a Agua y Drenaje y no dan respuesta. Este es uno de los reportes. Otro más, fíjese usted, nos dicen, Yadit, podrías reportar que no tenemos luz desde las 12 a.m. de ayer en Valle de Lincoln, sector San José, en García. No hay luz, no hay agua en García, Nuevo León. El llamado para agua y drenaje para la Comisión Federal de Electricidad. Nos llega otro mensaje. Hola, Yadit, ¿crees que nos puedas ayudar publicando y etiquetando agua y drenaje y a la CFE, ya que en Paraje San José se fue desde las 2 de la mañana la luz y bien temprano se fue el agua? Somos muchos afectados que tenemos bebés. Vamos a hacer el llamado, vamos a seguir insistiendo tanto con CFE como en Agua y Drenaje, porque Agua y Drenaje, ya sabe, viven prometiendo y prometiendo que ya en meses va a quedar la red para no tener problemas en García, pero así se la llevan desde hace varios años y varios trienios allá en García, Nuevo León. Vamos a nuestro primer corte y regresamos a Informe 24 Monterrey.
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1: 1:44 en la colonia Viñedos hubo una movilización policiaca porque fíjese usted que en la madrugada un ex policía de Durango que vivía ahí sobre lo que es esta colonia en la calle Villani salió aparentemente su camioneta a bajar una hielera. Eso es lo que se observa en las imágenes donde se observa una camioneta que está estacionada en la cochera, una puerta abierta y una hielera en el piso. Posteriormente, el cuerpo de esta persona es encontrado ya en el interior del domicilio por parte de uno de sus familiares, quien hasta en la mañana da aviso a las autoridades de esos hechos porque asegura que escuchó un estruendo y pues al bajar encontró a esta persona sin vida. Ya fue identificado este hombre hasta este momento como Abel Soto Gallegos, de 45 años de edad, quien actualmente trabajaba como chofer de una retroexcavadora, pero es un ex policía del estado de Durango, donde nos dicen, pues esta persona se señalaba que tenía una orden de aprehensión, pero esto hasta este momento no ha sido confirmado, solamente se nos ha dicho que es un ex policía de Durango, originario obviamente de Durango, pero que tenía ya varios años viviendo en ese sector del municipio de Santa Catarina. Se encontró un casquillo y un arma corta, no se encontró ningún arma de fuego, porque en un inicio se había presumido que pudiera haberse tratado de un atentado del mismo en contra de su vida. Esto se descarta, se confirma que obviamente se trata 100% de un hecho violento, y las autoridades pues tratan de establecer pues si esta persona iba llegando a su casa, si solamente pues estaba dormido y salió por esas pertenencias a su camioneta que queda estacionada en esta cochera, y por eso a esta hora de la tarde pues todavía hay movilización en ese punto por parte del personal de homicidios de la policía ministerial, que está indagando el crimen de este hombre, Abel Soto Gallegos, de 45 años de edad, que desafortunadamente muere en estas condiciones. Y anoche y durante el transcurso de toda la madrugada, en verdad era impresionante observar estas columnas de humo negro, estas pues obviamente llamaradas allá en Valle de San Andrés, en Apodaca, sobre la avenida E-Sexta y avenida Estelaris. Ahí, fíjese usted, se consumió en su totalidad una fábrica de una bodega de colchones y una maderería. Debido a este material altamente flamable, pues batallaron bastante los bomberos. Fueron de otros municipios, incluso varias máquinas de bomberos del estado y corporaciones de auxilio de varias localidades, y por varias horas trabajaron de manera coordinada para poder pues sofocar las llamas y pues sobre todo también hacer contención para que no se propagara al resto de las empresas aledañas y a los habitantes de ese sector de Valle de San Andrés en Apodaca. Se consumió toda la bodega, nos dicen una dimensión de aproximadamente 67 metros de ancho por 35 de largo, y ahí se almacenaban productos y materias primas para pues la fabricación de muebles y de colchones. La empresa tiene por razón social Fadimsa SADCB, fabricantes y distribuidores de muebles, en su mayoría colchones. Hasta en la mañana todavía había presencia de los cuerpos de auxilio, nos han mandado incluso por redes sociales, les agradezco sus imágenes, cómo quedó reducido a cenizas todo este incendio, toda esta movilización y pues sobre todo también estas llamas que fueron captadas a través de varios vecinos con sus celulares, que nos hicieron llegar estos videos. Impresionante las llamaradas, las columnas de humo negro que se percibían y se observaban desde pues varios kilómetros a la redonda de otros municipios. Por fortuna no hubo personas lesionadas, pero sí una gran cantidad de daños materiales. Y también en Apodaca, en las calles Padre Mier y Privada Basolo, en el centro de Apodaca, un hombre de 56 años resultó con quemaduras de primero y segundo grado en el 80% de su cuerpo luego de que se registrara un flamazo en un taller de soldadura. Este accidente ocurrió la tarde del jueves en ese punto que le di a conocer, donde acudieron y localizaron al trabajador con pues estas lesiones y quemaduras, por lo que fue trasladado en estado crítico al Hospital 21 del IMSS, donde recibió atención médica. Y esta madrugada en la autopista Periférico en Juárez, Nuevo León, un hombre murió prensado después de estrellar su vehículo contra un tráiler. Esto ocurrió aproximadamente poco antes de medianoche y ahí pues se percataron las autoridades que quedó sin vida. Este, pues, tripulante de este automóvil compacto que quedó incrustado en la parte posterior de ese tráiler de doble autotanque, del que no se dio a conocer su razón social, en la que transportaban aceites derivados de petróleo. Ya las autoridades trataban de establecer la, pues, razón social de esta empresa y sobre todo la identidad de esta persona fallecida que tripulaba este automóvil Chevy. Y el colmo de los colmos, robaron un camión de la ruta 1 Salinas Victoria San Nicolás, ahí en plena avenida Sendero Divisorio y Carretera Colombia, que nos dicen ahí todavía es territorio del municipio de San Nicolás, límites con Escobedo. Ahí robaron este camión poco después de la medianoche, esta ruta San Nicolás Tecnológico, y fue a dar allá hasta el municipio de Salinas Victoria, porque nos dicen que aparentemente este chofer de este camión trasladó a un mecánico que iba a ayudar a otro operador de la misma ruta que se había descompuesto en ese cruce de la Colombia y de Sendero Divisorio. Llegan, hacen unas maniobras en lo que se bajan y checaban el otro camión, dejan el vehículo encendido, esta unidad de transporte, llega un sujeto y se lo lleva, y pues yo creo que ni cuenta se dieron o tardaron en darse cuenta, porque pues el aviso se dio muy después a las autoridades de este camión de la ruta 1 San Nicolás Tecnológico. Es ahí cuando encontraron esta unidad de transporte abandonada en Salinas Victoria, sobre la calle Gildaldo Margaña, en su cruce con Francisco Villa, la colonia Emiliano Zapata, donde confirmaron este hecho. Y es ahí por eso que las autoridades todavía a esta hora de la tarde permanece el personal de servicios periciales inspeccionando este vehículo, que los propios vecinos le hablaron a la policía de Salinas Victoria y le dijeron: oye, hay un camión aquí mal estacionado afuera de nuestros domicilios, está encendido, y pues se dieron cuenta que era este vehículo que fue robado ahí en el municipio de San Nicolás. Pero también hay información que se ha desencadenado en Allende en las últimas horas sobre la detención de un hombre que es veterinario, pero que enfrenta serios cargos por delitos sexuales. Alejandro García, tú nos tienes la información de esta captura con esta orden de aprehensión. Buenas tardes.
2: Yadi, ¿cómo estás? Muy buenas tardes. Es un placer saludarte el día de hoy en esta tarde. Mira, para compartirte esta información de lo que ha trascendido en los últimos minutos. Te comparto esta información de lo registrado en el municipio de Allende, Nuevo León. La información que habrían dado a conocer a través de un comunicado de la Agencia Estatal de Investigaciones, habrían señalado que detuvieron a un veterinario en este municipio acusado de delito de violación, acoso, abuso y corrupción de menores. Un veterinario de Allende fue detenido por detectives de la Agencia Estatal de Investigaciones mediante una orden de aprehensión por varios delitos como violación, acoso, abuso y corrupción de menores. El investigado, ya detenido por agentes ministeriales, fue identificado como Jesús Osvaldo N., de 30 años de edad, quien ahora enfrenta cargos por violación, equiparable a la violación, acoso sexual, abuso sexual y corrupción de menores. La detención se realizó en el centro de Allende cuando salía de su trabajo como veterinario, pues fue detenido por detectives ministeriales con su vestimenta de trabajo. La víctima se trataba de una femenina de identidad protegida, quien habría contado con 16 años al momento de que le sucedieron estos hechos. De acuerdo a las investigaciones, los actos sucedieron en el mes de agosto del 2025. En las investigaciones preliminares de las autoridades señalaron que Jesús Osvaldo pudo entrar en contacto en diversas ocasiones para obligar a sostener relaciones sexuales. Asimismo, le impuso en cada encuentro interacción corporal inapropiada para el grupo etario a la que el adolescente pertenece. La víctima le causó daño físico, psicológico y conductual. Además, alteró su adecuado desarrollo integral en un ambiente libre de violencia. El veterinario fue internado al Centro de Reinserción Social Estatal y quedó a disposición de un juez de control y de juicio oral penal en el estado de Nuevo León, quien definirá su situación legal. Esta es la información que dan a conocer de este veterinario que fue detenido por elementos de la Agencia Estatal de Investigaciones, identificado como Jesús Osvaldo N., de 30 años de edad. Será un juez de control quien determine la situación jurídica del investigado y estaría definiendo cuál es su determinación. Pero bueno, pues esto en las investigaciones y la denuncia con la que cuentan la parte, las víctimas, quienes ya habrían interpuesto esta denuncia. Esta es la información que te comparto el día de hoy, Yadid. Que tengas un excelente fin de semana. Nosotros estaremos muy atentos a lo que se registre en los últimos minutos. Te lo estaremos compartiendo de manera oportuna. Te lo estaré compartiendo a través de este espacio informativo. Y bueno, pues para contarte lo que acontece en los diferentes puntos de los municipios de la región citrícola y sur del estado.
1: Gracias, Alejandro, por tu reporte, y claro que sí, siempre al pendiente de todo lo que pasa en la región sur del estado. Fíjese usted que ya se quedó preso este chofer de ese transporte de Transnorth que ocasionó esta aparatosa tragedia allá en Pesquería, donde murieron 3 personas después de que este chofer, completamente drogado con cristal, invadiera un carril de circulación, chocara de frente al conductor de un automóvil Kia y posteriormente se volcara después de impactarse contra un Transportes Milán. Este sujeto, identificado como Jesús Alberto, de 30 años de edad, enfrenta el delito de homicidio culposo pero agravado, también de lesiones culposas agravadas y daños en propiedad ajena. Él ya quedó vinculado a proceso como medida cautelar, pues permanece en prisión preventiva, a diferencia pues de otros accidentes donde se confirma pues que se trata de una situación circunstancial. Pues en este caso, el que estuviera intoxicado agravó su situación jurídica, y estos hechos ocurrieron sobre la carretera Pesquería Los Ramones, a la altura de la colonia La Providencia, en el municipio de Pesquería, y son 3 personas fallecidas en el lugar producto de esta colisión. Y así también se impacta contra un segundo autobús de transporte de personal, donde 11 personas resultaron también lesionadas, una de ellas de gravedad, que hasta este momento no se ha actualizado su estado de salud, pero que se debatía entre la vida y la muerte en una clínica del Seguro Social. Y como ya le habíamos dicho, el examen de toxicología practicado con autorización judicial, porque este chofer no quería, se negaba rotundamente a que le efectuaran este dictamen toxicológico, pues reveló que tenía un alto grado de intoxicación con este narcótico conocido como cristal. En serios problemas también está esta empresa Transnorth, porque pues obviamente ya debido a estas condiciones en que circulaba este chofer, pues vamos a ver qué tanto pues reaccionan en el pago de daños, y pues también a los afectados de este accidente, que sin duda pues estaban esperando alguna respuesta por parte también tanto de la compañía donde se trasladaban, ya sea Transportes Milán o en esta ocasión de Transnorth. Y desafortunadamente se confirmó, recordará este aparatoso choque que le dimos a conocer de la avenida Eugenio Garzazada, se confirmó que se trataba de 2 jóvenes hermanos los que murieron durante el transcurso de este accidente reportado la noche del miércoles ahí en plena avenida Eugenio Garzazada, muy cerca del Parque Canoas, antes de llegar a Lázaro Cárdenas. Ellos ya fueron identificados como Abraham Felipe, de 23 años de edad, y su hermano Samuel, de 21 años. Ellos, nos dicen, eran técnicos en reparación de aires acondicionados, aparentemente venían de trabajar. No se sabe qué fue lo que provocó, si fue la velocidad que pues esta camioneta Tornado en la que circulaban perdiera el control, invadiera el carril contrario de circulación ahí en esas curvas de avenida Eugenio Garzazada, y esta camioneta se impacta de frente contra un vehículo que pues también era una camioneta Jeep conducida por un hombre de 73 años, quien también resultó herido y que fue trasladado de emergencia hacia un hospital. Esta persona, repetimos, René, de 73 años, pues sí permanecía con custodia mientras se definía la situación jurídica de este hombre que pues participa en este accidente, pero desafortunadamente mueren los tripulantes de esta camioneta, que eran 2 hermanos, Abraham Felipe, de 23 años, y Samuel, de 21 años de edad. Uno de ellos muere en el lugar de los hechos y otro más fallece al momento de llegar a un hospital. Vámonos ya directamente con Alejandro González, porque nos tiene toda la información del mundo de los deportes.
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3: De fútbol, y algunos partidos serán pospuestos, esto por la participación de algunos clubes mexicanos dentro de la League Cup. Así que el Puebla contra Toluca, que estaba pactado para el día de hoy, será pospuesto para próximos días. El Toluca tendrá acción el domingo en contra de los Rayados del Monterrey en la final. Juárez en contra de Pachuca se juega hoy a las 9 de la noche. San Luis en contra de las Chivas Rayadas del Guadalajara mañana en punto de las 5 de la tarde. Querétaro contra Rayados también será pospuesto porque Rayados se enfrentará el domingo en la gran final contra Toluca. Tigres en contra de Necaxa, este partido será el día de mañana a las 7 de la noche, esperando que los felinos logren sumar algunos puntos. América en contra de Tijuana, este también fue pospuesto porque el América jugará el partido el domingo por el tercer lugar ante el Club León. Atlas en contra del Atlante mañana a las 9 de la noche. Cruz Azul contra Santos se jugará el domingo a las 5 en punto. Pumas en contra de León, este partido ya tiene hora y fecha, se jugará el próximo jueves a las 9 de la noche. Así se jugará esta jornada número 7, Yadid. Y dentro de la Leagues Cup, el León contra el América será a las 4 de la tarde. Este partido es por el tercer lugar, mientras que la gran final será Toluca en contra de Monterrey a las 7:15 el próximo domingo. Que tengan muy buen fin de semana. Nos estaremos escuchando ya con todos los resultados el próximo lunes en Informe 24.
1: Gracias, Alejandro, por tu reporte. De última hora nos están reportando en plena carretera nacional a la altura de la presa La Boca. Tenga mucho cuidado. Acaba de ocurrir un accidente aparentemente con consecuencias mortales, porque gracias a estas imágenes que nos mandan, carretera nacional a la altura de la presa La Boca en sentido de Monterrey hacia Santiago, es decir, de norte hacia el sur. Tenga precauciones porque hay una persona, al menos una persona sin vida, y ya se encuentran ahí las autoridades tanto de Santiago como los cuerpos de rescate acordonando todo este perímetro porque el vehículo queda encima de esta jardinera, pero pues está tapada la circulación del carril de alta de velocidad para que usted extreme precauciones y se dirige sobre la carretera nacional hacia el municipio de Santiago a la altura de la presa La Boca. Ya llegó la hora de despedirnos. Gracias a Alberto Oyervides en los controles, a Roberto González también, que nos apoyó en la producción de este día. Mi nombre es Yadid Valdés. Quédese con la excelente programación de Calle 104.5 FM, la radio de la ciudad.
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1: Gracias, hermosuras. Alas, me están tronando los audífonos. Buenas tardes, buenas tardes, buenas tardes. ¿Cómo están? ¿Cómo amanecieron? Es que se me hace que mi adaptador ya trae así como que un falsillo. Espero que todos estén muy bien. Bienvenidos al Elevador. Gracias al Crazy Boy en los controles. ¿Qué ha habido? ¿Cómo andas o qué? ¿Qué plan? ¡Hala! Es esa actitud, vaquero, vaquero, vaquero, vaquero, vaquero. No, y a cada vez que escucho esa canción me quiero quitar la ropa. Buenas tardes, les saludo con todo el gusto del mundo. Hoy ya viernes, adiós. Gracias a Dios, ya fin de semana. Y bueno, quiero saber qué es lo que van a hacer este fin de semana. ¿Qué es lo que nos depara el fin de semana para todos nuestros radioescuchas? Tenemos evento este fin de semana. Ahorita voy a revisar la leyenda, por supuesto. Ahorita les voy a dar todos los detalles del evento de la leyenda, porque ya saben que nosotros aquí sí tenemos accesos y también tenemos obviamente información y tenemos las mejores entrevistas en Calle 104.5, la radio de la ciudad. ¡Yay! Oye, pero la pregunta del día de hoy, si me la mandas, si me contestas al WhatsApp, es ¿qué plan para el viernes? Ya sabes que el lunes es relajado porque nomás es una hora y el viernes es más relajado porque ya es fin de semana. ¿Qué hace un mexicano en un viernes? Hoy no los quiero estresar, no los quiero poner a pensar. De repente les hago preguntas bien locochonas y nadie manda mensaje porque el cerebro tira hueva. A ver, vamos a escuchar ahí, ya están llegando sus mensajitos. Gracias, ponle play.
2: Hola, Suriel.
1: Hola.
2: Te voy a invitar a comer y te voy a poner esa canción.
1: Vaquero, vaquero, vaquero, para encuerarme. Oye, es que en el programa de la mañana, si ustedes no lo saben, yo salgo en Gente Regia, en el programa de Televisa. Y en la segunda hora, pues todo el elenco bailamos y cada uno bailamos un pedacito de una canción. Entonces yo entro y me presentan y bailo una canción mía. I just called to say I love you. Es una canción, de hecho, ahorita la buscas ahí está en YouTube y en Spotify. Y luego de repente, vaquero, vaquero, vaquero, vaquero, vaquero, vaquero, vaquero. Y luego ya como que se me da, haz de cuenta como cuando te da sed de la peligrosa. Pero a mí me da así como erotismo en el cuerpo. Y de repente me empiezo a desnudar. Pero luego me regañan porque luego me desnudo. O sea, ya termino en pañales y me regañan. A ver. Y luego ya en pañales bailo la canción de Lore, de Lore, Lore. O sea, te estaba creo que enamorada. El vato en pañalillo. Vamos a empezar con buena música y regresamos. Bienvenidos, este es El Elevador hasta las 4 de la tarde. Buen fin de semana.

Vámonos, vamos a cambiarle, por favor, un poquitito al ritmo. Vamos a escuchar puro bellaqueo. Ay, bellaqueo a cargo de Peso Pluma en calle 104.5, la radio de la ciudad.

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2: Ya es fin de semana, qué chido. ¿Qué hace un mexicano en fin de semana? Sobre todo, ¿qué hace un fin de semana en un mexicano? No. ¿Qué hace un mexicano un viernes ya en fin de semana? 81 24 30 104 5. Tenemos ahí algún audio, véngase.
3: Unos dos, tres guarachitos y sus respectivas heladas.
2: Eso.
3: Y sería un saludo.
2: ¡Saludos! Tiene continuación.
3: Ajá. Con esa rola. Me imagino yo arriba de la mesa, dándole perreo a todo lo que da.
2: Puro perreo intenso.
3: Vaquero, vaquero, vaquero, vaquero.
2: Vaquero, vaquero, vaquero, vaquero, vaquero, vaquero, vaquero, vaquero, vaquero, vaquero, vaquero. A ver, oye, este novio del Suriel, ¿qué onda? A ver.
4: A mi suricato, ¿cómo le gusta que le baile esa canción? La de vaquero, vaquero, vaquero, vaquero, vaquero. ¿Y qué vamos a hacer este fin de semana? Pues no sé qué vayamos a hacer, cuántos eventos tengo el suricato. Pues para distraernos allá para la presa. A ver qué dice él.
2: Oye, a ver, dale para arriba a ver si hay mensajes de este güey. Ah, no, no hay. Solamente, o sea, fíjate, ahorita estamos investigando este celular que es el novio de, que dice que es novio o pareja de Carlos Uriel. No hay mensajes que le mande a él en su horario. Al menos aquí no. Entonces seguramente si le escribe él, seguramente le ha de escribir a su celular. No aquí, ¿verdad? Diablos. A ver, ¿tenemos otro audio? Ya, el vato en
5: el bello. ¿Qué onda, chiquillo? ¿Cómo andas, chiquillo? Oye, ya viernes, ¿en qué momento? Se va
2: de peda.
5: Rapidísimo esto. ¿Qué se debe, chiquillo? ¿Que todo el mundo anda acelerado o qué pex? Que tengas un muy bonito fin de semana, chiquillo.
2: Igualmente, mi David. Oye, si no manches, esta semana se me fue bien rápido. O sea, se me fue de agua. Se me fue de agua. Y ahorita ya estoy, como ya es fin de semana, ya estamos así como que con la pila medio para abajo. Pero cállate la boca, que ahora yo voy a jalar en la noche doble y mañana también. Lo bueno es que mañana no me levanto tempranito. ¿Qué hacen ustedes, por ejemplo, los sábados de la mañana? No sé si todos trabajen. No sé si todos trabajen temprano, el sábado temprano. Pero ¿qué hacen ustedes, los que no trabajan? ¿Qué hacen el sábado de la mañana? ¿Se levantan tarde todos? ¿O se levantan a hacer ejercicio? ¿O se levantan a pasear? ¿O qué hacen cuando no se tienen que levantar a trabajar? ¿Qué le gusta hacer a la gente de Monterrey? Esa es una muy buena duda que tengo. 81-24, la verdad es que no me importa, pero es para tirar cotorreo. 81-24-30-104-5. Yo no me levanto temprano el sábado, la verdad, porque me desvelo el domingo. Digo, el viernes en la noche, pues el sábado ya no me levanto ni de chiste. Si todos los días me levanto a las 5 y media de la mañana el sábado, ni de chiste me levanto temprano. Vamos a más música. ¿Cuál dijiste que era? Hoy no más. Esta canción es de Enrique Iglesias.

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1: ¡Waldo! Véngase, continuamos en calle 104.5, la radio de la ciudad. Mándame un mensajito 81-24-30-104.5. ¿Qué hace un mexicano en un viernes y el sábado en la mañana? Ya lo incluí. ¿Qué hace un mexicano un viernes y los sábados en la mañana? ¿O qué es lo que quisiera hacer? Híjole, yo que traigo bastantes planes. La verdad es, fíjate, no sé a quién le guste, pero a mí me gusta salir a la naturaleza. ¿Qué prefieren ustedes? ¿Quedarse en la casa solamente tirando bola o salir a la naturaleza? ¿A quién le gusta la naturaleza? Levante la mano. Levante la mano. 81-24-30-104.5. ¿Sabes que tengo? Creo que hace como tres semanas fui a Lampazos de Naranjo, Nuevo León. De donde era mi padre. Y la verdad es que, no manches, al momento de pisar ya tierras lampacenses, haz de cuenta que el estrés se me baja automáticamente. El cuerpo dice, es momento de relajarse, y es cuando te enfermas. Oye, no sé si les ha pasado a ustedes, ya cambiando de tema con respecto a este cotorreo, y es real. Díganme, y me encantaría conocer su opinión. Hay muchas personas que no se dan como el lujo o no se dan la oportunidad de enfermarse porque tienen muchas cosas que hacer. Sobre todo esto les pasa mucho a las mamás cuando ellas son las que resuelven, cuando son mujeres independientes, autosuficientes y que andan en friega para ir para abajo y que se encargan de los hijos y del trabajo y de los papás y de todo. Y resulta que un buen día pues tuvieron un par de días libres o los hijos se los llevó el papá y se quedaron solas y dicen, ahora sí estoy para descansar, y es cuando se enferman. Díganme si les pasa eso, por favor. Sáquenme de la duda y díganme si la biodesprogramación realmente es lo que les estoy diciendo. Dentro de la... Sí, güey. O cuando no vas a trabajar, exactamente, dice el crazy. No vas a trabajar y en automático te levantas a las 6 de la mañana. No, güey, duérmete, por favor. Así me pasa a mí los fines de semana, no tan temprano, porque pues digo, a fin de cuentas me duermo a las 3, 4 de la mañana. Y al día siguiente, que de repente, oye, son las 7, 8. Y yo no, güey, me enojo porque digo, ¿para qué te levantas? Vuélvete a dormir. Y te peleas contigo mismo, o sea, diciéndote, güey, duérmete. Duérmase, o sea, regañando como al niño. Regañando al niño de que ya duérmase, que está haciendo despierto. Oigan, bueno, entonces recibo sus mensajes 81-24-30-104.5. ¿Qué creen? A Mitch se le quedaron aquí las barajas del tarot. Entonces, no sé, esas cosas hablan solas. Hagan de cuenta que yo nomás las agarro, ustedes hacen la pregunta y trácales, güey. O sea, voy sacando barajas y me va a ir dictando lo que yo les tengo que decir. Mensajes en 3, 2, 1. Sí, aquí están, mira. Las tengo en mi mano, mira. No tienes efecto de barajas.

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0: Guadalupe. Esa canción está bien chida. Oye, mis audífonos cada vez están peor. No, hombre, no manches. Haz de cuenta que estoy escuchando como... ¿Te acuerdas de las máquinas? ¿Ahí me estoy escuchando al aire? Ah, ok, porque yo no escucho nada. ¿Te acuerdas de las máquinas de no las máquinas de escribir? Bueno, no sé si ustedes se acuerdan de las máquinas de escribir de toda la vida. ¡Tac, tac, tac, tac, tac, tac! Así se oyen mis audífonos. Ok, ya estamos de vuelta. Gracias, mándenme sus mensajes. Oye, sí, se quedó el tarot de Mitch. A ver si no me regaña, pero voy a leer, voy a agarrarlo. No me importa. O sea, ahorita voy a decirles todas sus verdades a todos. A ver, ponle play a Adrianita. ¿Qué onda, Adriana?
1: Fíjate, Surielito, que sí tiene razón. ¿Qué? Uno que trabaja y es el pilar de la casa no tiene derecho a enfermarse.
0: No, no puedes.
1: Tienes mucha razón.
0: Luego, ¿qué haces? Imagínate. No, pero la verdad es que así es el cuerpo, porque de repente, o sea, estás bajo estrés todo el tiempo y entonces el cuerpo dice, no me puedo enfermar porque tengo muchas cosas que hacer, pero luego cuando te relajas dices, aquí, el cuerpo dice, aquí mero es donde hay que empezar a reparar. ¡Puah! Y te tumba. A ver, estamos listos para la lectura del tarot. 81-24-30-104-5. Adelante.
2: Buenas tardes. Mi Aldo, ¿cómo estás? Saludos.
0: ¿Qué onda, Manuel?
2: Soy del 16 de septiembre de 1980, Manuel.
0: 16 de septiembre.
2: Mi pregunta es, quiero empezar a invertir en cosas para vender, para tener un dinero extra, ¿no? Quiero saber si se me va a dar lo de las ventas, porque no tengo experiencia en eso, y si puede ser positivo, pues, tener ese tipo de opción.
0: A ver, aquí ya estoy checando. Ok, vámonos, vamos a sacarlo primero. O sea, 16 de septiembre del 80. Ok, perfecto, mira, Manuel, las cartas ahorita están marcando, fíjate, una respuesta favorable, pero con una advertencia bien clara. No te avientes de golpe. Aquí me está diciendo que hay potencial de negocio, sí, y también de crecimiento, pero tienes que empezar con una inversión medida. Aquí me está marcando que tienes que poner como poquito y luego probar si funciona y después... Y después meterle un poquito más. Yo veo que sí se puede darte lo del dinero, pero aquí la clave va a estar en elegir muy bien el producto y no dejarte llevar por la emoción. Así que mi consejo y de las cartas para ti es, sí, inténtalo, pero con estrategia y sobre todo con los pies en la tierra. Sobres, ya valió este cotorreo. Ok, mándame tu pregunta. Y nombre completo y fecha de nacimiento, 81-24-30-104-5. Las cartas del tarot de Mitch La Regia se quedaron en cabina. Más música.

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2: 8124-30-1045, ya es fin de semana. Ya es fin de semana. Adiós, gracias, saludos a todos los que ya tienen un piecito fuera de la oficina o de su trabajo para ya irse a descansar, irse con la familia, con los hijos, con la esposa, a pasear, a la carne asada, a lavar el carro, a lo que quieran. Pero ya estamos listos, ya es fin de semana. Adiós, gracias. Oye, les estaba diciendo que Mitch dejó aquí su tarot, entonces vamos a juguetear con él. Pero, o sea, juguetear de manera responsable, ¿verdad? Por supuesto, hay que decirle la verdad. Mitch me estaba enseñando a leer el tarot. Sobres, véngase, a ver, tenemos un mensaje. ¿Por qué no soy?
3: Ahí está. Oye, quería saber qué va a ir económicamente lo que resta de este año, si voy a cumplir mi meta o no. Saludos, soy del 17 de febrero del 97, Efraín Chávez.
2: Ok. Perfecto. Ok, ya saqué aquí todo tu cotorreo. Ok, Chávez Mendoza, 17 de febrero del 97. ¿Cómo te viene lo económico? Mira, José, aquí las cartas me están marcando. Fíjate, me están marcando movimiento y también como cosecha de recuperación económica. No veo un cierre de año así nada negativo, al contrario, hay oportunidad de que tus finanzas vayan tomando así como más estabilidad, pero va a ser pasito a pasito, no de golpe, no te aboraces. Y respecto a lo del SAT, aquí veo trámites, retrasos también y algo de estrés aquí me marca, pero la tendencia es favorable. Sí veo posibilidad de que te resuelva el cotorreo del SAT, aunque vas a tener que darle seguimiento y no dejarlo para después, tienes que arreglarlo de una vez, así que pues quédate con eso, lo que hoy parece un problemita grande, antes de terminar el año puede estar mucho mejor encaminado, vas a ver. Perfecto, ok, tenemos otro por ahí. Dice Claudia Adriana Martínez González, 27 de enero, ¿del qué? 27 de enero, ok, vamos a ver. Ah, del 8-6, sí, es que está marcando la flechita esa. Ok. Vamos a ver, señorita Claudia Martínez, 86. Fíjate, me está saliendo la carta de los enamorados. Este viene una oportunidad importante en el terreno sentimental, por supuesto. También me sale la estrella, que eso significa recuperación emocional. Hay esperanza de que de una nueva etapa buena, complicada, se cambie. Y está saliendo también la carta de las dos copas. Esto es como un encuentro con alguien con quien puede existir una conexión recíproca. ¡Ay, condenadota! O sea, sí veo una oportunidad real de encontrar el amor, pero las cartas te dicen que primero cierres completamente una historia del pasado. No sé qué tengas ahí pendiente con alguien. Tienes que cerrarlo primero y entonces puede venir esta nueva relación, porque lo nuevo necesita espacio para entrar. Tienes que primero sacar y cerrar todo lo que tengas y entonces después vendrá la oportunidad de un nuevo amor. Pero sí se va a dar. Qué chido. 81-24-30-104-5. De preferencia manden audios. De preferencia manden audios. Y con todo el gusto del mundo aquí les le usurpamos las cartas a Mitch. ¿Vamos a más música? Vamos a más música y regresamos. Manden sus audios 81-24-30-104-5. Acuérdense, preguntas concisas, directas, nombre completo y fecha de nacimiento. Sobres, vámonos.
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Eso, escuchamos a Motel y vamos a con algo de Dua Lipa. Oye, tenemos calle tickets para la leyenda. Si tú quieres ganarte, ahorita en la próxima intervención te voy a decir exactamente cómo hacerlo. Vámonos, esto es El Elevador.

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1: Véngase bañado, seguimos aquí bien conectados a través del Instagram y obviamente también a través del WhatsApp de Calle 104.5. A ver, pon ese mensajito.
2: Hola Aldo, ¿cómo estás? Espero que bien. Hola, feliz fin de semana. Oye, el domingo primero, Dios, cumplo años. Ahí me pones unas mañanitas, please. Vale, saluditos, besitos, bye.
1: Felicidades, feliz cumpleaños para Shimami, que es obviamente de nuestras radioescuchas más preciadas y amadas por parte de todo el equipo de Calle 104.5, la radio de la ciudad. Feliz cumpleaños. El domingo, pues obviamente no vamos a estar al aire, pero te felicito de una vez. Te mando un abrazo y muchas bendiciones. Oye, y ahora sí vamos a Calle. 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Vamos a música y regresamos al elevador.

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0: Buenas tardes, Aldo. Gusto en saludarte. Que pases bonito fin de semana. La mayoría de los mexicanos lo que hacen es echar cheve, comer carne asada, oír música, cotorrear, platicar. Los que van a trabajar el sábado, 2-3 de la mañana. ¡Hala! Los que no van a trabajar el sábado, le dan hasta las 6. Yo como voy a trabajar hasta las 2, máximo las 2, nomás 4-5, no tanto.
1: 4-5 de la mañana. ¡Hala, hermato! O sea, eres de carrera larga tú, Carlos Uva. Eres de carrera larga, fíjate tan tranquilito que te notas. Saludos, a ver qué dice aquí.
2: Vamos a más música. Aldo, buenas tardes. Oye, quiero saber. Yo sé que siempre dicen que no todo tiene que ver con brujería. Ajá. Pero quiero saber si hay algo malo que me estén haciendo, porque sí me está yendo muy, pero muy mal económicamente. Tengo 2 trabajos y aún así no logro salir del problema económico que tengo, que sí es algo grande, algo pesado. Y sí estoy muy, muy desesperado. Mi nombre es Jorge y mi fecha de nacimiento 29 de noviembre de 1980. Saludos.
1: Ok. Oye, antes de decirte, quiero mandar un saludo para Víctor y Eugenia, que son ahí clientes asiduos del bar ahí donde estoy cantando, y la verdad es que les mando un abrazo. A ver, Jorge, 29 de noviembre del 80, y te está yendo mal económicamente. A ver... Ahora verás. Me está saliendo la carta de la luna. Esto es confusión. O sea, son preocupaciones y sensación de que las cosas no avanzan. También estoy sacando aquí la carta de 5 de oros. Y estas son dificultades económicas y una etapa de carencia también. Pero esta etapa de carencia marcas que es que es temporal. También me está saliendo la carta de la fuerza. Y es capacidad para recuperar el control y también para salir adelante. Así que, Jorge, no me parece que te estén haciendo algo malo, o sea, que traigas brujería. Lo que veo es una etapa de desgaste y depresión económica que te está haciendo sentir que estás bloqueado. Las cartas marcan aquí que esto puede mejorar, pero necesitas ordenar tus prioridades y cuidar mucho en dónde estás poniendo principalmente tu energía y tu dinero también. Pero sí se va a mejorar y no traes nada. O sea, no traes nada ahí de mal cotorreo. Según las cartas de Mitch La Regia. Acuérdense que todos los jueves Mitch La Regia viene con nosotros y está leyendo también aquí el tarot y obviamente prediciendo el futuro. ¿Vamos a música? Ah, no, tenemos otro ahí, dice Luis. Luis del 4 de enero. Pero a ver, no hay pregunta. O sea, 4 de enero del 2001. Ah, órale. Mucho gusto. Mucho gusto que no hay pregunta. O sea, acuérdense que tiene que haber, que, o sea, 4 de enero, tienen que hacer una pregunta, si no, ¿qué quieren que les diga? ¿Vamos a música? Ok, vamos a música y regresamos. Esto es El Elevador Esotérico de Viernes.

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0: ¿Qué estás ahí delante? Esa canción está chida. Oye, pues ya, oye, ya nos vamos ahí, ya son las 3:56. Vamos a escuchar un mensajillo ahí de la Chimami, que cumpleaños el domingo.
1: Otra vez yo. Oye, yo soy del 6 de septiembre de 1973. Ajá. Me llamo Elvia Villegas.
0: Elvia Villegas.
1: ¿Y cómo me va a ir en el amor? Dime, Aldo.
0: ¿Quieres saber cómo te va a ir en el amor? A ver, estoy... Déjame... Vamos a ver... Me está apareciendo aquí la carta de la emperatriz. Esto significa magnetismo, autoestima y una etapa de mayor apertura en el amor. Viene bien, bien recio el amor. También me está saliendo aquí la carta del 6 de copas y esto, eso quiere decir que aparece una energía como del pasado, aguzao. Puede haber como un reencuentro o recuerdos que vuelven. Ojo. Y también está aquí la carta de dos copas, que es una posibilidad de una relación correspondida, por supuesto, y con conexión emocional. Elvia, o sea, Ochimami, perdón, es que ahorita estamos de manera profesional. Te voy a decir por tu nombre, Elvia. Oye, las cartas vienen bien bonitas, la verdad, para el amor. Pero, o sea, sí hay una oportunidad de conexión importante, pero primero tienes que decidir si quieres seguir mirando hacia atrás o abrirle la puerta al futuro, a algo nuevo. Tienes que soltar lo que ya no te sirve, Chimami. Ahí estuvo la lectura del tarot para ti. Ya me voy. Hoy no voy a decir ninguna reflexión ni hablamos de nada. Hoy no tengo nada que decirles. Oye, nada más agradecerle a toda la gente que... Gracias por sus mensajes. Gracias por haber estado con nosotros en este maravilloso programa de viernes. Ya es fin de semana, así que pásenla muy bien. Cuídense mucho. Gracias al Crazy Boy en los controles. Eddie Salinas en la dirección. Yo soy Aldo Suriel. Y nos escuchamos, si Dios quiere, el lunes de 2 a 3 de la tarde. Que tengan un muy bonito fin de semana y cuídense mucho. Dios los bendiga, pueden ir en paz. Este programa se ha terminado. Bye.

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0: ¡Ay! ¡Viernesito rico! Con toda la actitud. ¡Feliz viernes 4 de septiembre! Son las 4 de la tarde con 7 minutos. Yo soy Jessy Correa y te saludo desde la cabina más loca de la ciudad. Esto es Calle 104.5, la radio de la ciudad. Y esto es A la Calle con Correa. ¡Ah, no! ¡A la Calle sin Correa! Hoy es viernes. ¡Ea, ea, la muñeca fea! ¡Yupi, yupi, el muñeco Chucky! ¡Trabo, trabo, sacú, sacú! Por eso, friki, friki, friki, friki, friki, friki, friki, friquito una. Dale, friquito una. ¡A ella le gusta la gasolina! ¡Dame más gasolina! ¡La vecinita tiene antojo! ¡Toco que querer es saber! ¡El vecinito le echa un ojo! ¡Ojo que...! Crazy, ¿te gusta tu vecinita? Ay, Crazy, ¿si ¿sí tienes vecinas? Ya están muy grandes, dice. ¿Una sugar mommy? Y ahorita traen la... ¿Cómo se llama? La... ¿Cómo se le llama?
1: La ayuda.
0: ¿La ayuda? La ayuda. ¿Cómo andan mis queridos chavac... Ah, no, mis queridos callejeros. Son las 4:08, yo ando horronda. Yo ando feliz, yo ando loca, ando guay, ando fifi, ando échame chango, échame chango, échame chango, échame chango, tiki tiki tiki tiki tiki tiki tiki tiki tiki. Sacando los prohibidos, sacando las raíces, ¡arriba San Bernardo!
2: Bailando la copia de Chango, la copia.
0: ¡Arriba la unidad modelo!
2: ¡Bacharaca! ¡Esa es la copia de Chango!
0: ¡La copia azul! ¿Pues es qué? Nunca hay que olvidarnos de dónde venimos. Te voy a decir un dato curioso. Yo nací en San Pedro. Te voy a decir por qué. Ni empieces de que, está bueno. Sí nací ahí, en San Pedro Garza García, pero por chiripa, güey. Porque mi mamá. Mi mamá no alcanzó a llegar al hospital. Y nací en casi creo que en la camioneta. Entonces fue como que el primer hospital que se toparon y era uno de San Peter. Como que yo quería ser de allá. Pero no. Soy de San Berna. Orgullosamente de San Berna. Arriba las hamburguesas del Tejabán. También buenas. Las de estación de. ¿Las han probado? Las de la estación del metro de San Bernabé. ¡Qué crazy! ¡Crazy! No se llaman así, no sé cómo se llaman. Pero yo les digo del Tejabán porque están en un Tejabán. ¡Cállate! Llega el camión o bajan del metro y se hace la filota, pero tienen una plancha bien grandota, neta. Caben como unas 30 hamburguesas, 35. Y todas iguales, nada que la mía sin nada, ¿no? ¡Órale! Todos, ¿cómo se dice? Todos, ¿cómo se le dice? Rabón, ¿o cómo? Todas... Coludos y rabones. Y llega mi esposo, como siempre, el mi rey. Él no es de San Bernardo. La mía sin queso. ¡Nee! ¡Vente para allá! Aquí es con todo. Oye, ¿vamos a arrancar con buena música o qué? ¿Cómo ves mi Crazy? En los controles el Crazy Boy. Oye, Crazy Boy se va en 40 minutos. Ahorita me dijo, acuérdate que yo me voy ahorita en una hora. Yo, mira. No te vas a ir. Y me dijo, no, sí me voy a ir porque ya tengo permiso del patrón. Y dije, pues la patrona aquí soy. Ya, hombre, vámonos a música. Pero, hey, mándame tu WhatsApp, 81-24-30-104-5. Dichos y creencias de las abuelitas, como el de que no te barran las patas porque luego no te casas.
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2: Creencias y dichos que no sabemos si son reales o son fake por las abuelitas, abuelitos. No, más abuelitas, ¿verdad? Que abuelitos. Sí, más abuelitas. Por ejemplo, ese que les dije ahorita, que no te barran las patas porque luego no te casas. ¿Será verdad o será mentira? O como por ejemplo cuando los bebés traen hipo y te dicen ponle un hilo rojo. Y se lo pones y se le quita el hipo. ¿Ustedes creen que sí sea verdad los dichos, esos famosos dichos de las abuelitas? 81-24-30-104-5.
3: ¿Qué onda, chiquilla? ¡Feliz fin de semana! Oye, pues como te lo había dicho, el domingo es mi cumpleaños y quiero pedirte un gran favor.
2: ¿Cuál?
3: Y no hay dinero. Si me puedes complacer con una canción de Pete Astudillo que se llama Pero le gusta bailar cumbia. Hoy es viernes, besucón, no se les olvide.
2: ¡Epa!
3: Bendiciones, besitos.
2: ¡Las
3: bye.
2: Mañanitas, mi Crazy Boy! ¡Happy birthday! ¡Feliz cumpleaños a nuestra querida seguidora! Hoy por... O sea, hoy no, el domingo, pero el domingo no la vemos ni la escuchamos. Te mando un abrazo muy, muy, muy, muy fuerte. ¡Viva! Voy a hacer lo posible por complacerte con la canción. Pero primero que nada, quiero que sepas que te deseamos un feliz, bonito y bendecido cumpleaños. ¿Verdad, Crazy? ¡Bravo! ¡Que la pases bien bonito el domingo! Y gracias por todos tus mensajes y siempre está.
4: ¿Qué onda, reina? ¿Cómo
2: Hola.
4: Estás?
2: Bien, ¿y tú?
4: Oye, mira, yo, mi abuelita lo decía y ahora lo dice mi mamá.
2: ¿Cuál?
4: Que cuando se te pierde algo, le pidas esas alumbreritas.
2: ¿Eh?
4: Alumbreritas.
2: ¿Lumbreritas?
4: Por ejemplo, que se te perdieron las llaves, le dices, lumbreritas, por favor, ayúdame que lleguen las llaves porque no las encuentro, ta, ta, ta, ta. Y las encuentras, porque sí me ha ocurrido a mí, las encuentras, le prendes un papelito con fuego, pedacito de papel, y le agradeces a San Lumbreritas. ¡Qué loco!
2: ¿A poco? ¡Gracias por tu WhatsApp! San Lumbreritas. Oye, se me perdió que... Un billete de 500. Aparécemelo. Sin hacer trampa, Crazy. Crazy le va a pedir puras cosas que no perdió. Nada más para que... para encontrárselas. No jala con trampa,
5: Que sí, eso del hilo rojo, sí es cierto. Se los pones en la frente a los bebés cuando tienen hipo. Y se les quita como arte de magia. Yo... Lo aplicaban conmigo, con mis hermanas, y ahora yo lo aplico con mi hija y lo aplico con mi nieta y sigue funcionando.
2: ¿A poco? Oye, ¿no tienes voz de abuelito, O te hicieron abuelito muy joven. Bien metiche. Bueno, ya vimos que lo del hilo rojo sí funciona. Yo digo, yo no soy mamá, ¿verdad? Si en algún momento seré, esperemos en Dios, Él manda y dice... Pero sí, yo voy a calarlo del hilo rojo porque me causa... Oye, por ejemplo, ponte el segurito en la panza. Ay, no, ya me vi yo con 10 seguros. Bárrete con un huevo. Y luego truena el huevo en un vaso con agua y ponlo abajo de tu cama. ¡Ay, qué! Y a la mañana ya se lo comió el perro. Toda la malicia ahí, chinela.
5: Bueno, fui abuelito a los 43 años.
2: Ah, estás joven. Sí está joven, 43. Me ganas por 11. Casi nada. ¡Vámonos a música! Son las 4:24. ¿Quieres boletos para la leyenda? Ahorita, más adelante, te digo cómo te los puedes ganar. Porque mañana la leyenda, el concierto en la Arena Monterrey. Y nosotros tenemos Calle Tickets. Así que no te vayas.

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1: Dale con la correa, tra, tra, tra, súbele, Alex. En los controles, Alex. Hay una cosa que me gusta que esté Alex aquí, es que me cae chido. Pero hay algo que no me gusta, es que se la pasa burlándose de mí. Entonces tengo que cuidar mucho mi habla y las palabras que voy a usar, porque después se ríe y no para. Y eso es bullying. ¿Cómo estás, Alex?
2: Bien, bien.
1: Bienvenido a la calle con Correa.
2: Gracias.
1: Ya sabes, es tu casa. A ver, tenemos audios. Estamos hablando acerca de dichos, creencias de las abuelitas. Que el hilo rojo, que no te barran las patas. ¿Qué más? ¿Qué más dicen? ¿Qué más dicen las abuelitas esos que dices tú? Ay, abuelita. Ah, el segurito de la panza de las embarazadas. Que no salgan en eclipses.
3: Ah, como empezó a hablar, yo pensé que era la muñequita Elizabeth.
1: No, es una callejera.
4: Hey, Jessy.
1: Hola.
4: Como mi abuelita cuando invitaba gente a la casa en Navidad a rezar y cosas así, siempre tenía la costumbre de poner tijeras abajo de los asientos del sillón o de las sillas. Y ella decía que la señora que no se podía parar era bruja.
1: ¿Neta? ¿Abajo de las sillas y del sillón ponían y abiertas o cerradas? Para hacerlo. Ahorita voy a llegar a comprar un chorro de tijeras. No, pero es peligroso, ¿no? O sea, ¿cómo que la que no se pueda parar? O sea, ¿o la que batalle pararse o qué onda? ¿Y la tijera qué tiene que ver? ¿Como para cortar el hechizo? ¡Ay, qué fuerte!
5: Jessy, la edad de Cristo, 33.
1: ¡Ay, sí!
5: O sea, un chingo de años.
1: Este año cumplo la edad de Cristo, 33. Pero ahorita me acaban de decir que soy tragaños y eso me da paz. Mándame tu audio, 81-24-30-1045, 81-24-30-1045. Vamos a platicar, es viernes, ya sé que ya cerraste la computadora, ya sé que andas en la calle con un chorro de carreras. Oigan, hay un chorro de tráfico, en Morones Preto está vomitando de carros. No, si vas pa Morones, no. No subas esa curva a Morones, no lo hagas, compa. Neta, no lo hagas, está llenísimo. Y hablando del clima, más adelante...

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0: Dichos y creencias de las abuelitas. Esos dichos que dices tú, neta, abuelita. ¿Estás segura? A ver.
1: Oye, Jessy, saludos, buenas tardes. Oye, ponle una mañanita, por favor. El domingo cumplo años. El domingo tú estás fuera del aire.
0: Ay, vamos a poner las mañanitas, Alex. ¿Dónde están? En los botones. Ahí, por ahí andan. ¿A poco no usas esa, Alex, tú? ¡No! A ver, tiene que estar por ahí. Ah. Téngale paciencia, Alex. ¡Ay, por ser! ¿Ya? ¡Express! Ahí están las mañanitas, con mucho cariño, feliz cumpleaños.
2: Hola Jessy, soy Rebe, espero que ¿hola? Te acuerdes de mí. Dice mi abuela que si mastico chicle se me caen los calzones.
0: ¡Hola Rebe! ¿Cómo estás, hermosa? Si masticas chicle se te caen los calzones. ¿Cómo es eso? A muchas les ha pasado. ¡No mastiquen chicles! Chinelas. A ver.
3: Pregunta seria, Jessy. ¿A quién le vas a ir en la final de la League Cup?
0: Pregunta muy seria. Oigan, por cierto, estoy en veremos en traer invitados de exjugadores de Tigres y de Rayados la próxima semana al pre del clásico. Voten por qué jugador, pero sean realistas, de aquí de Monterrey, ex Tigres, ex Rayados, que les gustaría escuchar. ¿A quién les gustaría que invitemos? A ver, échenme nombres. Ex jugadores de Tigres y de Rayados para la próxima semana. Para invitarlos aquí a cabina.
3: Ah, pues si estás poniendo las mañanitas por adelantado, yo también las quiero. ¿Me puedes complacer? Yo cumplo años el 1 de enero.
0: ¡Ay, cállate!
3: A ver si me puedes felicitar y pues ese día tú no vas a trabajar, así que a ver si me puedes complacer con las mañanitas.
0: ¡Ay, no! Avísame ya como por el 30.
3: Al cabrito.
0: Puede ser.
4: Invita a Jesús Zavala y a Damián Álvarez.
0: Ándale.
4: A esos dos, por favor.
0: ¿Qué opina el público? Zavala y Damián, ¿cómo ven? ¿Estaría padre, no?
5: Al Jonah Orozco.
0: A Jonah, ándale, sí es cierto. ¿A quién invitamos aquí a cabina?
6: Porfa, si puedes traerte a Arbiti de Rayados, ahí por favor. O de paso al cabrito Arellano también, vámonos.
0: A ver, echen nombres, porque me voy a dar la tarea de buscarlos e invitarlos la próxima semana al pre del clásico.
7: Busca el cabrito, Jessy. Bueno, a ver si lo encuentras, porque la policía te va ni lo encuentra, pues menos tú.
0: Cállate la boca.
2: Invita a Damián Álvarez, me encanta él.
0: ¡Échenme nombres! Aquí hago la lista. Vámonos con esto. Estás en calle.

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0: Benji, ya te acordaste. Bienvenidos a nuestra segunda hora de programa. ¡Yupi! Son las 5 de la tarde con 6 minutos. ¡Ea!
1: Oye, también ponme mis felicitaciones para que queden aquí grabadas. Yo cumplo el 22 de diciembre, pero como andas Uriel invitando mucho a las muchachas, más que no llegas tú.
0: Mira, el que no va a llegar es él. ¡Es él!
2: Al Gato Ortiz.
0: ¿Qué? ¿Qué dijo?
2: Invita al Gato Ortiz. Ah, al Gato Ortiz,
0: el gato es el árbitro, ¿no? Es un árbitro.
3: Pero ellos se refieren al portero.
0: Ah. Hay un árbitro que le dicen el gato, ¿no? Pero ellos se refieren al portero, al Gato Ortiz. ¿Y él es de Monterrey?
3: No, pero ahorita te cuento.
0: ¿Me están albureando?
3: No.
0: ¿No es nada malo?
3: No.
0: Ah, ¿crees que quiera venir? No.
3: Yo creo que sí.
0: ¿O no? Estoy preguntando bien, perrillos. ¿A quién quieren aquí en cabina para que les hagan sus preguntas del pre-al clásico? Ex Tigres, ex Rayados. Ya tengo luz verde por el patrón. Ya nada más está que ustedes me digan a quién quieren aquí. Ya me dijeron que a La Palmera. Me dijeron que a Damián. Zavala. ¿Quién más dijeron ahorita? ¿Quién más dijeron?
3: El Gato.
0: El Gato, aparte de ese.
2: También puede ser el Brinquitos Fernández de Rayados.
0: ¿Quién es Brinquito Fernández, Alex? También, ¿sí? Pero no, ¿es muy de antes o qué? No manches, no me tocaron, ¿o sí?
4: ¿Qué onda, Jess?
0: O sea, falta que digan que el Guille Franco, pues, el Tuca Ferretti. Ajá, estaría chido.
4: Oye, con el cabrito no batallas.
0: ¿Por qué?
4: Nada más dile que van a ir sus sobrinas y se deja caer en corto.
0: ¿De qué habla? No tengo contexto. Ahorita voy a entrar a TikTok a buscar el dato.
5: Oye, Jessy, si traes al gato es porque lo vas a sacar de la cárcel, mija.
0: ¡Ah! ¡No empiecen! ¡Chini!
1: Tráete a Percy Colque. Dile que le invitamos unos hochis.
0: ¿Quién es ese Alex?
6: Invita al cabrito Arellano, Jess. ¡Al cabrito Arellano!
0: Porque todos quieren mucho el cabrito.
7: Jessy, chaparrita.
0: Ew.
7: A unas rayaditas, a Katy Martínez, Dios mío.
0: No, pero como es clásico varonil, hay que invitar a futbolistas varones. Estaría padre, ¿no? Les digo a quién quiero invitar yo. A, ¿cómo se llama? El guerrerito. Al que grita, ¿quién va a ganar hoy? ¿Quién va a ganar hoy? A él lo quiero invitar. ¿Creen que quiera venir? Está todo bonito. Bueno, mucha ternurita.
7: A Walter Ayoví, al Claudio, al Diablo Núñez.
0: Ándale. Ese me gustó. Me gustó tu comentario. Al Diablo, Ayoví. ¿Vamos a seguir echando nombres o qué? Ahorita les mandamos mensaje por Instagram. Les te picho unas papas. Y un cocón vente a calle. Vámonos con esto. 5:10. Barbra Streisand.

0: ya tengo contexto de todos los jugadores que me están pidiendo y no creo que puedan venir. Pero uno que otro sí, qué padre, porque el próximo fin de semana pues es el clásico regiomontano. Y yo dije, ¿qué les parece si traemos invitados de lujo, invitados de cancha, invitados expertos sobre el fútbol y cómo, y más expertos de un clásico regiomontano, de la rivalidad, de el contrincante, del enemigo, de los aficionados? ¿A poco no estaría padre? Y que le hagan sus preguntillas. Yo siento que estaría chido.
1: Mira, Guerrerito, siempre lo veo ahí en su estacionamiento. Siempre lo saludo. Igual deberías ir ahí con él.
0: ¿Dónde es?
1: Muy, muy amigable.
0: ¿Dónde es? Sí sé que tiene estacionamientos. Fíjate, sí me sabía ese chisme. Pero no sé cuál es. ¿Dónde es? Pásame la ubicación exacta, porque yo soy de ubicación. Y te lo prometo que voy a invitarlo, porque quiero que esté aquí. Quiero que venga el Guerrerito y que nos esté aquí. ¿Quién va a ganar hoy? No sé. Estaría chidito. A ver, ¿qué pasó?
2: Al Chueco Gaitán.
0: Ándale. Aitán, hace poco me lo topé en unos tacos, pero no sé si quiera venir.
2: Con un pis te lo trae.
0: Ay, chinela. Oigan, es un tema con seriedad. Me van a correr junto con Alex porque no te muteó. ¿A quién invitamos para la pre del clásico regiomontano? ¿A quién quieren escuchar aquí en cabina?
3: Dile a Muñequita Elizabeth. Muñequita Elizabeth le dio clases a Guerrerito en el kinder.
0: Cállate las cinco. Muñequita Elizabeth es maestra, güey. Chinelas. Todos excepto el Papirri. El Papirri no lo voy a invitar porque qué pena. Me subió el video con... pues de una manera que no debía. No, o invitamos al Papirri. ¿Qué onda? Papirri también, digo, de tanto estar ahí afuera entrevistándole, sabe el food.
4: La 3, Jessy, la 3, Juan Gabriel.
0: ¿Qué dijo?
5: Invita a Chavana y a sus edecanes.
0: Espérate, güey, si es fútbol, ¿no?
3: Papirri no creo que quiera ir porque pues, luego quién va a atender el desván los sábados. Papirri no creo que...
6: Invita al Willy González y su cabezota.
0: No, el Willy no puede porque es competencia. No se puede invitar al Willy, sino así. ya sé quién podemos invitar. ¿Al Peyo? ¿Peyo Maldonado? Nomás que él es bien tigre. ¿Cómo ven? Ustedes díganme.
4: Invita a Anita González, chaparrita. Anita González.
0: Ah, Anita González. Hace tiempo, Anita trabajaba ahí, ¿verdad? En el club de los shows infantiles de Mundo Tigre, algo así.
2: Invita a las que mastican chicles.
0: No entendí su... Maluma. Te dejo con Maluma, vámonos.

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con 31 minutos. ¡Woo! Ya es viernes, es viernes, es viernes, viernes. Y mañana es sábado 5 de septiembre. ¿Y qué crees? ¿Ya participaste para ganarte Calle Tickets para ir a disfrutar de La Leyenda al concierto? ¡Ay, nada más! ¡Súbele, Alex! ¡Qué chido!

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0: 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Remix. Estamos de vuelta, son las 5:33, nos vamos a música, mi Alex. Súbele al volumen y te dejo con esto, no te vayas.
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0: ¡Ándale con la correa! 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Son las 5:47. Ya merito, ya merito. ¡Abrimos la cheve! ¿Cómo andan? ¿Qué dicen mis callejeros? A ver, tenemos aquí WhatsApps.
1: Buenas, Jessy.
0: Hola.
1: ¿Cómo estás?
0: Bien, ¿y tú?
1: Oye, invita a la Bolita Jiménez o al Tuquita. O a mi compadre, el tripié, a Yubi. Puede ser.
0: Ándale, a Yubi es el que te dije, Alex. Sí, ¿verdad? Puede ser que a Yubi, fíjate. Damiana, Yubi, la Palmera Rivas, Zavala.
2: El estacionamiento está en 5 de mayo entre Juárez y Guerrero.
0: Está lejos.
2: Se llama Estacionamiento Lea. Es el único que está ahí.
0: Estacionamiento Lea. Ya, pero ¿a poco él está ahí? Él está atendiendo.
2: ¡Invito a Beto!
0: Ese Beto, creo... no es el original porque trae guantes negros. Pero es que te invito a Beto. Espérenme, es que ahorita estaba aquí en la explanada. Beto, Kelly, Miguelita, estaban grabando con camarógrafo y todo, muy profesionales, muy padre y así. Yo de que, ¡ay, miren, está Beto! Pero no es ese. Yo dije, ¡ay, anda ya grabando! Oigan, ¿a quién invitamos a nuestra pre de Clásico Regiomontano, que es el próximo fin de semana? ¡Ay, se va a poner bueno! Porque pues Tigres trae nuevo director y también, bueno, sé, me han contado, no sé, que Rayados anda muy bien. ¿Tú cómo ves, Alex? ¿Cómo están en posiciones en la tabla?
3: Tigres bien abajo.
0: Tigres bien abajo y Rayados bien arriba. Ya con eso. Tigres bien abajo. Pero a ver, Tigres es muy de dar sorpresas. Entonces, agarre. Mira, nunca te confíes de un tigre. Empezó a llorar. No sé, siento que va a estar chido este clásico. Regio, ¿qué número de clásico es? ¿Alguien sabe? Clásico regiomontano, ya es que tiene número. No sé. ¿Alguien sí sabe? Dígame, por favor. ¡Vámonos con esto! Son las 5:50. Estás en calle. 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

0: 26 minutos. ¿Y qué creen? ¡Ya me voy! ¡Mia, mia, mia, mia!
1: Sola. Pobrecita, y que Dios te bendiga, mija. Y un besito. Y la que soporte.
0: ¿Qué pasó, Lupita? ¿Qué me quieres decir?
1: Lo siento, pobrecita. Y que Dios te bendiga, mija. Y un besito. Y la que soporte.
0: Os invitamos a Lupita. Ah, no sé qué nada. No, Lupita es invitada de Suriel. Lupita nada más viene. ¿Quién más quiere venir con Suriel? Oigan, ya me voy. Ya me voy. Les deseo un bonito fin de semana para todos. Que la pasen bonito en familia, con los amigos, con que quieran, pero todo con mucha... con mucha responsabilidad, más que nada, ¿verdad? No queremos tragedias, no queremos que te pelees con la esposa. Hazle caso, canijo, si no van a ir por ti al depo, ¿eh? Nos escuchamos el día lunes en punto de las 4 de la tarde. Síguenos en nuestras redes sociales. Participa para los boletos de la leyenda porque aún te queda un poco de tiempo para participar. Y bueno, te dejo con Suriel. ¿O te quedas solo o no te quedas sola? Ya lo sabes. Nos escuchamos el lunes. ¡Chao!